Es el fallecido Ruby Pérez, Buscando Tus Besos, canción exitosa. Mucha canción que le gustan a los oyentes de la familia Candela en esto que se llama Fiesta Candela. Yo soy el Afri, me encanta acompañarlos en la fiesta más grande que tiene Colombia hoy, aquí en los 101.9. Complaciendo a todos los oyentes, bienvenidos. ¿Quién quiere salir?

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1: 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En Candela son las 7 de la noche con 33 minutos.
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el gran combo de Puerto Rico. Haciendo esta canción, Ojitos Chinos, sonando aquí en Candela, Candela, Candela, solo éxitos. Oigan, todos los oyentes que se vean reportando, ¿dónde prenden la fiesta hoy con Candela, Candela, solo éxitos? Mientras escuchamos Los Ilegales, el traqui traqui, buen merengue. Bienvenidos a la fiesta más grande que tiene Colombia, la fiesta de Candela.

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Es el maestro de maestros, Darío Gómez. Esta canción que se llama Entre Comillas. Esta canción no me pone agropecuario, me pone afropecuario. Oye, quiero saludar por acá a todos los oyentes que van escribiendo a través del WhatsApp. Saludos para Yamid Castiblanco, de parte de Milena.

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Oye, definitivamente en la fiesta no puede faltar el buen merengue. Y obviamente no puede faltar el licor. Este que se llama licor, la hace rica, rica, rica arena. Es cuando se levantan todas las mesas y comienzan a bailar así.

quiero por acá saludar a todos los oyentes que van llegando a esta nueva hora de música. Así como suena el buen merengue, ¿por qué no puede faltar también esta música llanera que tanto nos gusta a todos aquí en la fiesta más grande que tiene Colombia?

Noche de party, noche de fiesta candela. Aquí en la 101.9, sigue avanzando la noche y sigue avanzando los saludos para todos los oyentes que están conectados, escuchando candela. Por acá quiero saludar a mi querida Ivonne, ahí está escuchando candela, candela, solo éxitos. Y después de ir con este como merengue urbano, vamos con salsita colombiana. Llega el grupo Niche con esta canción que se llama Se pareció tan.

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0: aguardiente y
1: tequila. Así es, con aguardiente y tequila. Esta canción se llama Esta Vida, del internacional Jorgito Celedón. Esta canción que se convirtió como en una bandera del vallenato, no solamente nacional, sino internacional. Mientras escuchamos en La Conspiración, una salsita sabrosa que yo sé que a más de uno lo va a levantar de la silla. Estás escuchando la fiesta más grande que tiene Colombia. La fiesta, la fiesta, la fiesta, la fiesta.

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2: 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En Candela son las 9:30 de la noche.
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2: 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En Candela son las 5 de la mañana con 32 minutos.
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Aquí está la música, aquí está el sabor, aquí están las ganas de trabajar en este domingo. Ay, ¿qué dijeron? Que era verdad. No, mentira, hay que trabajar, hay que La familia Candela, ¿cómo amanecieron? Les estaba diciendo aquí a través de los 101.9 de Candela, Candela, Candela, solo de éxitos en este domingo maravilloso. ¿Qué vieron? ¿Qué es una grabación? No, señor. Estamos en vivo y en directo en este domingo lindo para despertar con los oyentes de la familia Candela. Para ser sinceros, a ver, ¿quién ya se bañó o quién está en modo cobija todavía? Repórtese, a ver, a través del WhatsApp Candela 315-301-9580. ¿O quién está en modo desayuno? ¿Quién ya se bañó? ¿Quién está en modo cobija? ¿O quién está en modo desayuno en esta mañana bonita a través de Candela Solo Éxitos? Muchas cosas para contarles. Evento de cometas, concierto Arely Senao, Festival de las Cometas. No, esto es una locura. Mucha cosita para disfrutar con nuestros oyentes de la familia Candela. Selfitón con nuestros amigos de Calibre 50. Esto está bueno, así que vaya despertando y me van contando quién ya se bañó, quién está en modo cobija o quién ya desayunó en la mañana de la viejoteca de Candela. Buenos días, se pareció tanto a ti del grupo Niche en Candela Solo Éxitos.

0: Soledad. No, aquí no estamos solos, estamos acompañados con los éxitos de la Viejoteca de Candela en este domingo maravilloso, en este domingo de trasnochados, en este domingo de guayabados, en este domingo de reunión familiar, en este domingo de desayuno. ¿Quién ya se bañó? ¿Quién ya está en modo cobija? ¿O quién ya desayunó? Buenos días, yo escucho Candela, solo éxitos.
1: Buenos días, mi Junior. Yo ya estoy lista para salir a la misa. Feliz día. Yo escucho Candela, Candela, solo éxitos.
0: Feliz día. Recuerda decir tu nombre para saber quién con quién y a qué horas, para que nos conozcamos mejor. Buenos días. ¿Quién ya se bañó? ¿Quién está en modo cobija? ¿O quién ya desayunó? Buenos días.
2: Yo escucho Candela, Candela, solo éxitos. Junior. Buenos días, a lo mejor un abrazo, bendiciones, dentro de nuestro país. No olvides que acá nos espera. Yo no les cuento que yo estoy en modo de laboral. Sabe que yo trabajo en la televisión, turismo y transporte. Entonces hay que cumplir con los deberes. Y yo estoy en modo de trabajo. Y Bogotá, excelente. Tiempo seco. Creo que estamos como a 10, 11 grados, pero seco, tiempo seco. ¿Y cómo está ese Cartago Junior? Yo escuché dando la candela sobre el chino.
0: Un abrazo, 23, Junior, un abrazo, mi hermano. Feliz día, 23 grados centígrados. Y ves, apenas las 6 y 29 de la mañana. Ya arde esta región, arde. Mejor dicho, eso, todo el mundo, las chicas están en vestido de baño. Las Gabriela, las Patricias y las Julianas de Cuco Baloy en la Viejoteca de Candela.
3: Juliana.

0: 9 de Candela, Candela, Candela, solo éxitos, compartiendo con la familia más grande de Colombia, invitaciones especiales y mucho más durante la mañana les estaré contando. ¿Qué dijo familia? ¿Qué dijo? ¿Ah? ¿Quién ya se bañó? ¿Quién está en modo cobija?
1: Hola Fernando, te saluda Boris Mora, buen día, ¿cómo vas? Bueno, madrugué a hacer una rutica que tenía que hacer, yo soy conductor de ruta escolar y no me he bañado. Porque salí a hacer la ruta y ya voy para la casa a arreglarme. Aquí por el barrio Las Ferias, bajando por la calle 68 hacia el occidente. Y conectados con ustedes todos los días desde las 4 de la mañana. Yo escucho Candela, Candela, Candela, Candela, Candela, solo éxito.
0: Eso, Boris, un abracito ahí con las rayadas. Sin echarles agua, hermano, ¿qué es eso? Por Dios, pero así es, si uno no sale de afán y después resuelve el baño. Como está fresquito, pues no ha hecho calor, ¿sí o no? No, ayer no hizo calor, ¿cierto? Hola, buenos días, yo escucho Candela, solo éxitos.
2: Hola, querido, ¿cómo estás? Mi nombre es Tatiana Henao, fiel oyente a Candela, reportando sintonía desde el Restrepo. Y yo me levanté de las 5:50 a hacer el desayuno. Ya estoy haciendo chocolatico, caldito de menudencias, voy a hacer unos huevitos y pancito calientito de la panadería.

0: el sábado y no podemos ir. Por ejemplo, yo me muero por ir, pero no puedo porque me toca trabajar. Gracias, corazón, voy a acompañarlos todo el día. Y yo escucho Candela, Candela, solo éxitos. Bendición.
1: Tatiana, un abracito, muchas gracias por la recomendación. Vamos a mover entonces el festival. No, mentiras. Entonces vamos a hacer el festival de las cometas solo con los que no trabajan ese día. Entonces yo recomendaría a Tatiana que cambie trabajo. Tatiana, el sábado 8 de agosto. ¿El por qué? No sé, o sea, es una fecha importante, es una fecha de Festival de las Cometas que se dio. Entonces, el sábado 8 de agosto de 9 de la mañana a 5 de la tarde en el Parque Simón Bolívar, en la Plaza de Eventos. El Festival de Cometas será una jornada para disfrutar en familia con exhibiciones de cometeros nacionales, menos Tatiana. Vamos a ver toda la familia Candela Show Acrobático, menos Tatiana. Vamos a ver cometas gigantes, menos Tatiana. Vamos a tener talleres y actividades para todos los públicos, menos Tatiana. Y Candela, también estará Candelito con nosotros en este Festival de Cometas el sábado 8 de agosto, desde las 9 de la mañana, donde Tatiana no puede ir. Ese es el porqué. Entonces, pues, lo hicimos el sábado, para que Tatiana no vaya el sábado 8 de agosto, desde las 9 de la mañana. Tenemos cometa de Candelito. Más adelante les digo cómo la vamos a regalar. Repórtese ya. ¿Quién ya se bañó? ¿Quién está en modo cobija o ya se bañó en Candela? Solo éxitos.

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0: Uy, qué viejo teja, qué viejo teca tan sabrosa. En candela, candela, candela, solo éxitos. Parezco en guayabao, ¿sí o no? Enreda uno la lengua a esta hora de la mañana. Será porque falta el desayuno, falta un cafecito, falta un chocolate. Bueno, falta tanta cosa a través de los 101.9, pero que nunca falte la alegría. ¿Quién ya se bañó? ¿Quién? ¿Quién está en modo cobija? ¿O simplemente quién ya desayunó? Buenos días, yo escucho candela, solo éxitos. Soy Junior, madrugando en el domingo. En candela.
1: Muy, muy, muy buenos días, Junior. Muy buenos días, familia Candela. Soy Juan Carlos, un candela amarito. Yo aquí ya trabajando en la ciudad de Bogotá, bendecido y gozoso. Y yo escucho candela, candela, candela, candela, candela, solo éxitos.
0: Buenos días, Juan Carlos. Un abrazo. Gracias por hacer parte de la familia Candela. ¿Quién más se reporta? En el WhatsApp de Candela, 315-301-9580.
2: Buen día, Junior. Ya, entonces, me levanté bañadito, desayunadito y ya estamos laborando. Aquí escuchando Candela, Candela, solo éxitos.
0: Un abrazo, un abrazo. Ya como que nadie está en modo cobija, ya todo el mundo se bañó en Candela, Candela, solo éxitos. ¿Sí o no? Vamos a bailar, vamos a gozar y vamos a cantar con Rosa, Rosa tan maravillosa, con Sandro en la viejoteca de Candela.

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0: como yo. No, más bien canten despiértate como yo. Ay, despiértate como yo. Buenos días, yo escucho Candela, Candela, Candela, Candela, solo éxitos. Soy Junior, hago parte de la familia Candela. ¿Y tú?
1: Yo escucho Candela, Candela, Candela, solo éxito. Junior, tenga usted un feliz turno. Bendiciones para la mesa de trabajo. Les habla Javier Eduardo Galindo desde La Esmeralda, dispuesto a salir a caminar.
0: Oiga, qué bueno. ¿Usted quiere bajar barriga? Camine durante 45 minutos. Arranque con 30 minutos. Arranque con 15 minutos. Solamente caminando, hermano. Miren como baja de peso. Es una cosa impresionante. Gracias, Javier, en La Esmeralda. Un abrazo. Gracias por escuchar Candela Solo Éxitos. ¿Qué hubo, pues? ¿Ya se bañaron? ¿O están todavía en modo cobija? ¿O ya desayunaron? ¿O salieron a caminar como Javier Galindo? Buenos días. Yo escucho Candela Solo Éxitos.
2: Muy buenos días, mi nombre es Enrique Molina, reportándole sintonía desde Chía, Cundinamarca. No me he bañado porque trabajé toda la noche y hasta ahora voy llegando a mi casa a bañarme y a descansar un ratito. Candela, candela, candela, candela, candela, candela, candela, solo éxitos. Dios lo bendiga.
0: Dios lo bendiga también, gracias por esas bendiciones. Enrique, un abracito, hermano, a ducharse, la cosa más sabrosa, ¿de acuerdo? Hola, yo escucho Candela, solo éxitos, buenos días en la viejoteca Candela.
3: Yo escucho Candela, Candela, solo éxitos, Elida Pavón. Junior, buen día, yo ya me bañé, ya me voy a ir a la Santa Misa, entonces tocó madrugar. Feliz día, familia Candela, Candela, solo éxitos.
0: Elida Pavón, un abracito, gracias por hacer parte de la familia Candela, que le vaya bien en la Santa Misa. Voy a estar pendiente y comulga o no comulga, si no comulga.

0: Buongiorno mi famiglia candela, Andrés Castilblanco reportándote aquí desde el barrio La Florida, más exactamente desde tienda Surticasti, ya comenzando a abrir el comercio, el local, la tienda, y escuchando la número uno de Candela, solo éxitos.
1: Candela, solo éxitos, yo escucho Candela, solo éxitos, buenos días.
2: Hola, buenos días, Junior. Hola, Oscar. Yo escucho Candela, solo éxitos. Por acá, escuchándolos desde temprano todos los días.
1: Oh.
2: Trabajando por acá en el campo, ordeñando las vacas. Desde el Cocuy, Boyacá. Saludos y excelente día, Junior.
3: Excelente día, compadre, del Cucuy Boyacá. Un abrazo, mi hermano, gracias por hacer parte de la familia Candela. Lo dejo para que se bailote esto, mijo. Mire esto como suena de sabroso en Candela, solo éxitos. Como usted vea estas noches de fantasía, noches de... No, mejor dicho, y mucho más en Candela.
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0: Eso, pegando el pecho en la mañana de Candela Solo Éxito. Ustedes están pegando la cuchara, ¿sí o no? Están pegando a la cuchara en la mañana de Candela. Oiga, mientras le van pegando la cuchara a esta hora de la mañana, recuerden familia Candela que vamos a tener una selfitón con Candela Solo Éxitos el día 6 de agosto en el Centro Comercial Plaza Imperial desde las 4 de la tarde con Calibre 50. 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Vamos a pillar a Calibre 50, manito. Buenos días, yo escucho Candela Solo Éxitos. ¿Quién se bañó? ¿Quién está en modo cobija todavía?
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2: Muy buenos días, mi Junior. Yo escucho Candela Solo Éxitos. Ya me levanté, ya me bañé, ya me estoy cepillando, ya tendí la cama, ya me desayuné. Listica para salir a cantar en el Centro Comercial Plaza, Titán Plaza, a las 11 de la mañana. Los vecinos que nos quieran ver cantar el coro de la diócesis de Engativá, cordialmente invitados. Mi nombre es María Alvia Alfonso, desde Suba, Villa María.
0: María Alvia, entonces un abrazo. Candela Solo Éxitos va a cantar, hubiera cantado un pedacito, alguna cosa para mostrar ese talento. Vayan al Centro Comercial ahí, Titán, para ver cantar a María Alba, integrante de la familia Candela. Buenos días, yo escucho Candela Solo Éxitos.
3: Buenos días, familia Candela. Dios los bendiga, un feliz amanecer. Yo voy a estar levantándome aquí, porque todos los días yéndome a trabajar a las 9, llegando a las 9 de la mañana, hacer oficio, hacer de todo. Hay que descansar desde el barrio El Recodo, María Isabel Cárdenas, saludando a toda mi familia de Patio Bonito, mis hijos, mis hijas. Dios me los bendiga y me los guarde. Feliz amanecer.
0: Alguien que le dé desayuno a María Isabel, que despertó aburrida, pero le mandó saludos a todos. Un abracito, María Isabel. Yo escucho Candela Solo Éxitos. Tenemos una canción, un clásico, a través de los 101.9, cuando nos preocupamos por el exterior y no miramos el interior. Aquí está Rubén Blades, Plástico, en la viejoteca de Candela.

0: 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En Candela son las 7 de la mañana con 46 minutos.
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0: feliz con la familia más grande de Colombia y soy feliz para cantar con la viejoteca de Candela. Vamos a ver quién se despertó, quién está de ánimo en el día de hoy, quién despierta con nosotros, porque los voy a invitar al Festival de las Cometas y ahorita vamos a regalar un cometa de Candelito, pero yo les digo cómo vamos a regalar para esa Feria de las Cometas, ¿de acuerdo? El Festival de las Cometas será el sábado 8 de agosto de 9 de la mañana a 5 de la tarde en el Parque Simón Bolívar. Ya les voy a hacer una preguntita, vamos resolviendo esta, quién ya se bañó, quién está en modo cobija todavía. Buenos días, yo escucho Candela, solo éxitos.
1: Muy, muy, muy buenos días, Junior, mi familia Candela, muy buenos días, reportando sintonía desde Cajicá. Ya me levanté, ya me eché agüita, ya estamos listos para salir a la Eucaristía del día domingo. Feliz día a todos, bendiciones. Candela, solo éxitos.
0: Bendiciones también para ti, gracias por ser parte de la familia Candela, buenos días, yo escucho Candela, solo éxitos.
2: Muy buenos días, Junior. Le habla Gabrielito Ladino, Gabrielito Candela Amarillito. Aquí ya trabajando. Desayuné a las 4 y 20 de la mañana, papá. Bañado, cambiado, trabajando muy juicioso. Huevos perico, chocolate y pancita. Ya ven mi desayuno. Escuchamos Candela, saluditos. Cuente que hay para hacer que no de cana.
0: ¿Qué hay para hacer que no de cana? Buena pregunta, ¿qué hay para hacer que no de cana? Bueno, entonces les tengo la invitación al Festival de las Cometas el sábado 8 de agosto de 9 de la mañana a 5 de la tarde en el Parque Simón Bolívar, en la Plaza de Eventos. Todo es gratis, la entrada es gratis, entrada libre. Quiero hacerles una pregunta y entre quienes respondan con su nombre, con Yo Escucho Candela, solo éxitos, y me cuenten, participan por la entrega de la cometa de Candelito para que allá van a elevar cometa ya en ese festival. La pregunta es, ¿quién se bañó? No, mentira, esa no es la pregunta. La pregunta a través de los 101.9 de Candela Solo Éxitos es, ¿cuál era el plan fijo de los domingos cuando usted era niño? De los sábados y los domingos, como el Festival de las Cometas es el sábado 8 de agosto. Entonces preguntemos, ¿cuál era el plan fijo de los sábados y los domingos cuando usted era niño? Y listo, entonces dice, hola, mi nombre es Rubén, yo escucho Candela Solo Éxitos, mi plan fijo de los sábados y los domingos con mi familia era... Entonces ir a tirar piedras al río, era que el papá le diera un correazo, era que la mamá lo persiguiera por el barrio tirándole chancla, no, era que le daban comida o maíz a las gallinas, era limpiar los corrales de los marranos, bueno, en fin, yo no sé, eso hablo por mi parte, son los recuerdos míos porque yo vivía en el campo. Ustedes, yo no sé cuál era el plan fijo de los domingos para la familia Candela cuando usted era niño, para que hoy participemos por Cometa de Candelito, porque nos vamos el sábado 8 de agosto al Festival de las Cometas en el Parque Simón Bolívar, Plaza de Eventos. Aquí está el sabor en Candela, yo escucho Candela, soy Junior y esta es la viejoteca. ¡Y hombre!

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0: Corazón, corazón, corazón, a través de los 101.9. Atención, que se viene el Festival de las Cometas el sábado 8 de agosto de 9 de la mañana a 5 de la tarde ahí en el Parque Simón Bolívar, en la Plaza de Eventos. El Festival de Cometas será una jornada para disfrutar en familia, con Radio Candelito, con zona de arte, colorear a Candelito, con pintucaritas, con entrega de cometas de Candelito. Vamos a entregar cometa respondiendo la siguiente pregunta: ¿cuál era el plan fijo de los domingos cuando usted era niño, de los sábados y los domingos? ¿Cuál era el plan fijo de los sábados y los domingos en su familia que usted recuerda cuando usted era niño? Mi nombre es Junior, yo escucho Candela, Candela, solo éxitos. ¿Cuál era el plan fijo de los sábados y los domingos cuando usted era niño? Cuénteme ya, los escucho.
1: Yo escucho Candela, Candela, Candela, solo éxitos. Mi nombre es Javier Eduardo Galindo. El plan de los domingos era salir a almorzar al norte, hacer la parrillada en el norte.
0: Pero es que no cuenta, o sea, yo no entiendo. Plan de los parrillada en el norte, pero qué, o sea, ¿por qué motivo salían allá? ¿Tenían un familiar? Echen la historia, no sean tímidos. Buenos días, yo escucho Candela, solo éxitos.
2: Buenos días, familia Candela. Yo escucho Candela, Candela, Candela. Bueno, mi plan de los domingos cuando era niña era quedarme en la finca, porque tenía muchos hermanos, como 7 hermanos, 8 hermanos. Y mi papá y mi mamá se iban a misa al pueblo y nosotros nos quedamos en la finca. ¿Cuál era la misión? Hacer todas las tareas, tostar el café, limpiar la casa, arreglar la ropa para el colegio el día lunes. Y ese día no había almuerzo. Entonces almorzábamos con frutas, con mandarinas, con aguacates, con naranjas, con guamas. Ese era nuestro plan de los domingos. Y en la tarde planchábamos la ropa del colegio para tener el uniforme listo. Y terminábamos de alistar maleta y tareas. Ese era el plan.
0: Uy, qué plan tan chévere, comer guama. No me dijo el nombre, no sabemos el plan de quién, entonces no sabemos a quién entregarle la cometa ahorita que gire la ruleta y tal, Candela. Pero muy bien contada esa historia. Muy chévere, o sea, que en la finca comer, me hizo acordar también cuando iba por ahí en Argelia Valle, yo ahí comiendo guamas, agarrado a caminar en la carretera y coja guama y coma guamas y guayaba venteada, ¿sí o no? En la mañana de Candela, solo éxitos, aquí está el sabor para bailar, para disfrutar, para brincar, para sentir la música de la viejoteca de Candela, solo éxitos.
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0: Esta es la viejoteca de Candela Solo Éxito. Nos fuimos para el Festival de las Cometas. Invita a Candela, Candela Solo Éxitos en el Parque Simón Bolívar para que no se lo pierda. Va a estar maravilloso con Radio Candelito, con Zona de Arte de Pintucaritas, Festival de las Cometas, sábado 8 de agosto de 9 de la mañana a 5 de la tarde. Soy Junior, yo escucho Candela Solo Éxitos. ¿Cuál era el plan de los sábados y los domingos cuando usted era niño? Buenos días, yo escucho Candela.
1: Candela, Candela, Candela, Solo Éxito, mi nombre.

0: ir a misa. Salíamos de misa, íbamos para la plaza, comprábamos las cosas para hacer el sancocho, el famoso paseo de olla al río, y ese era el plan de nosotros. Feliz día, Junior. William Preciado de Guasa, Cundinamarca.
1: Que William, un abracito, gracias por hacer parte de la familia Candela. Yo escucho Candela Solo Éxitos. ¿Cuál era el plan de los sábados y los domingos cuando usted era niño?
2: Buenos días, yo escucho Candela Solo Éxitos. Hola, señor Junior, un abracito, bendecido día. Reporto al barrio Lourdes, atentamente a María Nancy. Un abracito y otro abracito para ti, señor María, Junior. Otro abracito.
1: María Nancy, mi señora Nancy, para ti con mucho gusto, un abracito y otro abracito, María Nancy, gracias por hacer parte de la familia Candela. ¿Cuál era el plan de los sábados y los domingos cuando usted era niño? Buenos días, tenemos Cometa de Candelito.
3: Mi nombre es Giovanni, plan fijo de los domingos, era mi papá levantarse, hacer una changua y enseguida irnos para ciclovía, no se rebajaba la ciclovía el día domingo. Candela, solo éxitos.
1: Chévere, todos los domingos para ciclovía. Un abrazo, mi hermano Giovanni. Gracias por hacer parte de la familia Candela, solo éxitos. Mire lo que le tengo para que disfrute a través de los 101.9 con Miguel Morales. No te detengas. En la bicicleta uno cansa. No te detengas. A ver, Giovanni, dale, a ver, dale pedal. Dale, Giovanni, dale, en la ciclovía.
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0: Son las mañanas de Candela Solo Éxitos, lo mejor de la viejoteca, compartiendo muchas cositas, experiencias de vida a través de los 101.9 de Candela, Candela, Candela Solo Éxitos. Buenos días, yo escucho Candela Solo Éxitos. ¿Cómo amanecieron? ¿Cómo están? ¿Cuál era el plan de los sábados y los domingos cuando usted era niño? Por Cometa de Candelito.
1: Mi nombre es Alexander, yo escucho Candela, Candela, Candela, Candela, Candela. Y el plan de los domingos era buscar algún sitio para hacer el llamado paseo de olla, Chiacota, algún lado. Motivo unión familiar, la pasábamos rico, delicioso. Y en el mes de agosto a volar cometa.
0: Ah, qué rico a volar cometa. Yo escucho Candela, Candela, Candela, Solo Éxitos. Buenos días.
2: Buenos días, familia Candela. Los planes del domingo o sábado era almorzar afuera, ir al parque, y ya en la tarde entonces regresábamos a comer un helado. Esos eran los planes, hasta que ya se fueron acabando. Yo escucho Candela, Candela, Solo Éxitos, María C. Bustos.
0: María C, María C, un abrazo. María, gracias por hacer parte de la familia Candela. Buenos días, yo escucho Candela, Solo Éxitos.
3: Junior, Junior, Junior, soy Gabriel Ladino. Que escuchamos Candela, Candela, Candela, Solo Éxitos. ¿Cuál es el plan de los domingos cada 15, cada 20 días en mi familia? Cuando yo era chino, mi mamá nos llevaba a la Plaza del Restrepo a comer ensaladita de frutas o fritanga, o a ver ropa, o a ver artesanías, o a ver pescaditos de los que venden todavía por allá. De grande, con mis hijos cuando eran niños, era salir a un parque, por ejemplo, en agosto le da cometa, o a trotar, o a jugar fútbol, a despejarnos. Y pues obviamente a regresar a la casa, a mirar las tareas, correr a listar los uniformes, a dejar de todo listo para el otro día, pues bien sea ir a trabajar, o estudiar, o lo que sea. Escuchamos Candela, Candela, Candela, Candela, Solo Éxitos.
0: Gracias, Javier. ¿Cuál era el plan de los sábados y los domingos cuando era niño? El plan de este sábado es ir a elevar cometas el sábado 8 de agosto de 9 a 5 de la tarde en el Parque Simón Bolívar, en la Plaza de Eventos, con Candela Solo Éxitos. Un festival gratis, gratis, gratis, con actividades y con Candelito. Buenos días, yo escucho Candela. ¿Cuál era el plan de los sábados y los domingos cuando usted era niño?
2: Buenos días, Candela, Candela, Candela. Bueno, ese fin de semana, cuando era pequeña, mis padres iban al mercado, nosotros nos quedamos en la casa esperándolos, hacíamos un desayuno delicioso, porque ese tiempo no era como un día que puedes comer huevo cuando quieras, un delicioso queso. Quizás un delicioso envuelto, ¿no? Eso era cuando les pagaban y anhelábamos eso, que nos trajeran fruta. Después ya cenar en familia, arreglarnos y salir a jugar con los amigos. A veces ir a visitar a mi abuela y nos íbamos caminando. Candela, Candela, Solo Éxitos, lo mejor. Aquella época de juventud, de niños, inolvidable. No teníamos lujos, ni íbamos a nada grande, ni a cine, ni a fincas, ni a pasear, ¿no? Ni a piscinas, ¿no? Era algo bonito en familia, felices, muy lindo.
0: Muy lindo, qué bonito. Gracias por sus historias a través de los 101.9, todos participando por la cometa de Candelito. Con camisa o sin camisa, o así tenga la camisa rayada, participan. Aquí está Alfredo Gutiérrez, la camisa rayada en la viejoteca de Candela.
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0: Ya lo saben, si quieren encontrarse con Pintucaritas, con entrega de cometas de Candelito, con el cabezazo Candela, con el fútbol tenis para grandes, nos vemos en el Festival de las Cometas el sábado 8 de agosto, de 9 a 5 de la tarde en el Parque Simón Bolívar, en la Plaza de Eventos. Ahí el Festival de las Cometas será una jornada para encontrarnos en familia. Y por eso les estoy preguntando cuál es el plan de los sábados y los domingos cuando usted era niño. Ya casi entregamos la cometa. Buenos días, yo escucho Candela, solo éxitos.
1: Buenos días, familia Candela. Habla Jorge Rojas, el del amarillito. Junior, el plan de los domingos mío era madrugar a esta hora. Estaba en el 20 de julio con mis tres hijos desayunando. Yo crié a mis tres hijos, entonces salíamos y cogíamos la séptima y nos íbamos a echarnos un paseo por la séptima, por allá ya a la una, dos de la tarde almorzábamos, echábamos helado, garguerías. Ese era el plan de los domingos míos. Y cuando era pequeño, pues, en el campo, madrugar a armar las bestias y echar lo que tocaba llevar para la venta para poder hacer el mercado para la semana en el pueblo.
0: Oh. Ah, que sí. ¿Y qué más? Ah, ya listo. Oiga, sí, no, es que así es la vida, sí o no, que los domingos, que los sábados, que ir a mercar, que también salir a mercar, que salir a mercar. Eso se convertía en un paseo, en un parche también de familia. Así es el juego de la vida, Daniel Santos, en la mañana de la viejoteca de Candela, solo éxitos.
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0: Zeta. En Candela Solo Éxitos, ¿cuál era el plan de los sábados y los domingos cuando usted era niño?
1: Hola, buen día. Yo hago parte de la familia Candela, Candela, Candela Solo Éxitos. Me llamo Lucy. Bueno, pues yo recuerdo que cuando éramos niños, mi mamá nos decía, si quieren ir al parque, primeramente que todo, vamos a ir a la Santa Misa. Luego veníamos, nos desayunábamos y mis hermanos mayores, ellos hacían unos panderos, unas cometas grandísimas. Ellos mismos las hacían y nosotros nos íbamos para el parque Timisa a Levalas o a las Casas Blancas. Y la pasábamos súper contentos. Llevábamos piquete, la pasábamos muy felices. Y nosotros, como éramos niños, nos gustaba molestar en la arena y todos molestamos. Yo escucho Candela, Candela, Solo Éxitos.
0: Yo escucho Candela, Candela, Candela, Candela, Solo Éxitos, porque le entró a arena al teléfono, ¿cierto? Les necesito un abrazo. Gracias por hacer parte de la familia Candela. ¿Cuál era el plan de los sábados y los domingos cuando usted era chino? Porque a propósito nos vamos para el Festival de las Cometas en el Parque Simón Bolívar. Sí, señor, invita a Candela Solo Éxitos. Entrada libre, un parche familiar para todos ustedes. ¿Cuándo es? A ver, ¿quién recuerda cuándo es? A ver, ¿cuándo es? ¿Cuándo es? ¿No? ¿Se le olvidó? No, les tengo que contar otra vez. No, pero no puede ser. Es el sábado 8 de agosto de 9 de la mañana a 5 de la tarde en el Parque Simón Bolívar, en la Plaza de Eventos. Buenos días, yo escucho Candela.
2: Señor Junior, una cosita. Es que cuando estábamos pequeños, mi mamá nos llevaba al parque. Éramos como 6 hermanos. Conmigo éramos 6. Íbamos al parque con mi mamá. Pues para ese tiempo mi papá ya se había ido, pero mi mamá nos llevaba al parque y mis hermanitos jugaban con unas cometas, pero era de papel de periódico. Ella les hacía unas cometas con papel de periódico y les ponía colitas de para la cometa, colitas de esas de pedazos de retazos de colores. Pero ella rompía unos pedazos de telas de colores y les hacía la colita a la cometica. Y mis hermanitos jugaban era con esas cometas así. Bueno, señor Junior, un abracito. Mi nombre es María Nancy. Hasta luego, que acabe de terminar su turno muy feliz.
0: María Nancy, un abracito también para ti, un abracito, señora María Nancy, gracias por hacer parte de la familia más grande de Colombia, la familia Candela. Buenos días, yo escucho Candela Solo Éxitos.
3: Hola Candela, Candela, Candela Solo Éxitos, habla Ángelo Niño. Bueno, yo no creo que cada 8 días esos de los planes de paseo de olla lo hagan cada 8 días, no creo eso. Bueno, mi plan de los domingos cada 8 días era pues levantarnos, ir a la Santa Eucaristía con los abuelitos, luego salíamos a la plaza a comprar el mercado, íbamos a la casa, desayunábamos, hacíamos tareas y luego pues fútbol, el escondite, la lleva, una buena ronda de trompo, o nos íbamos para la quebrada, según el domingo nos proponíamos el plan que fuera. Candela, Candela, Solo Éxitos.
0: Candela, Candela, Solo Éxitos. Ángelo, le voy a contradecir un poco, pero yo me acuerdo, yo me iba cada 8 días cuando niño para el río y en bicicleta a un sector que se llama por acá Piedras de Moler, grandísimo, uno se demora media hora en carro, nosotros nos íbamos en bicicleta cada 8 días, unas lomas, unas curvas. Eso era uno para morirse, hermano, y cada 8 días esa tortura, pero una belleza cuando uno llegaba a esa quebrada, hermano, a tirar baño. Pero cada 8 días, claro, por acá, pues en el Valle del Cauca, en este pueblo, estamos más cercano a los ríos. Pero entonces por eso sí se puede hacer. Buenos días, yo escucho Candela, Candela, Solo Éxitos. ¿Cuál era el plan de los sábados y los domingos cuando usted era niño? ¿Cuál es ese plan? Porque lo estamos invitando a elevar cometas el sábado 8 de agosto de 9 a 5 de la tarde y todos los que participen, entre ellos uno de ustedes, se va a llevar la cometa de Candelito.
4: Muy buenos días, mi nombre es Dagoberto López. El plan de elevar cometa los domingos era ir al Parque de la Florida con mi hija mayor y después también con mi hija pequeña, buscar un parque y ir a elevar cometa. Cuando pequeño vivíamos en el barrio La Fragua, recién llegado acá a Bogotá, iba con mi cometica de papel, un papel que poco se ve ahora, y el barco meta ahí al lado del río Pucha. En ese tiempo ese río ni siquiera era canalizado, y se divertía uno mucho comiendo helados, imagínese usted, helados de 200 pesos. Bueno, un excelente domingo, Dios me los bendiga, y felicitaciones por la programación. Yo escucho Candela, Candela, Candela, solo éxito.
0: Don Dagoberto, un abracito, le recibimos esas felicitaciones, muchas gracias. Está la viejoteca Candela, buenos recuerdos. Buenos días, yo escucho Candela, solo éxito, soy Junior. ¿Cuál era ese plan de los sábados y los domingos cuando usted era niño?
5: Después de Venezuela.
6: Muy buenos días, Chaconcito, ¿cómo va? Soy fiel oyente Candel Estéreo, María Elsa Niño. Los planes de domingo cuando éramos pequeños, bueno, no muchos planes. Gracias a Dios fui nacida y criada en campo, y allá pues poco hay planes, solo trabajar. Bueno, de vez en cuando íbamos por ahí al potrero a jugar. Pero es muy hermosos esos recuerdos, y muy hermoso vivir en el campo y nacer en el campo, pues actualmente no. Don Chaconcito, ya que está poniendo tanto vallenato, porfa, los Betos tienen la música muy hermosa. Hay tres canciones que son muy lindas, Olvide esa pena, Parrandas inolvidables y Benditos versos de los Betos, porfa, al menos una. Un bendecido día para toda la familia Candela. Dios los bendiga. Yo escucho Candela, Candela, Candela, solo éxitos.
0: Yo escucho Candela, Candela, solo éxitos. Mire, yo soy quien usted quiera. A veces yo soy Mr. DJ, a veces soy Yao Bonilla, a veces soy Chacón, a veces soy Don William, a veces soy Karencita Vinasco, a veces soy María Epa, hola Varela. Bueno, lo que ustedes, que hoy soy Chacón. Hola, muy buenos días. Yo escucho Candela, Candela, solo éxitos. Soy Junior. ¿Cuál era el plan de los sábados y los domingos cuando usted era niño? Cuente a ver.
7: Buenos días, familia Candela. Mi nombre es María del Pilar y nosotros íbamos a los domingos a elevar cometa en el mes de agosto. Era muy chévere porque íbamos a las Piedras del Tunjo. Aparte de paseo, era, pero pues obviamente solo en agosto. De resto, todos los sábados era oficio, tareas, y el domingo misa, ir al parque y comer helado, que esa tradición será la que me tiene el azúcar alto.
0: Un abracito para ti, gracias por ser parte de la familia Candela. Nos vemos entonces con Cangrejito Playero este sábado 8 de agosto de 9 a 5 en el Parque Simón Bolívar.

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Y ustedes han participado muy juiciosos respondiendo la pregunta: ¿cuál era el plan de los sábados y los domingos cuando usted era niño? Va a girar la ruleta digital Candela para seleccionar un ganador de Cometa de Candelito, y gira la ruleta en Candela, solo éxitos.

0: Brandon de la Mariquito. Junior, el plan de los domingos mío era madrugar a esta hora. Estaba en el 20 de julio con mis tres hijos desayunando. Yo crié a mis tres hijos, entonces salíamos y cogíamos la séptima y nos íbamos a darnos un paseo por la séptima. Por allá ya a la una, dos de la tarde almorzábamos, le echábamos de lado garguerías. Ese era el plan de los domingos míos. Y cuando era pequeño, pues, en el campo, madrugar a ensillar las bestias y echar lo que tocaba llevar para la venta para poder hacer el mercado para la semana en el pueblo.
1: Jorge Rodas, felicitaciones, se lleva la cometa de Candelito. Nos pillamos en el Festival de las Cometas este sábado 8 de agosto de 9 a 5 en el Parque Simón Bolívar, Plaza de Eventos, a través de los 101.9. Ah, nos vemos hasta por la ventanita de Sergio Vargas en la Viejoteca de Candela.

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1: Resulta que había un muchacho que yo le tenía un fastidio porque siempre lo veía cochino y él me pispeaba, yo lo trataba mal, me caía horrible. Y entonces nosotros los fines de mes frecuentábamos una cafetería y el chico me ofrecía un todo rico, un jugo de mora y me sacaba a bailar, pero yo no, cero, me caía mal, me fastidia porque me molestaba mucho. Con el tiempo, cuando en mi casa se aumentó las agresiones de mi compañero, él me hablaba, él me decía porque se deja maltratar y el muchacho me aconsejaba muy bien. Entonces comenzaron mis compañeras, ah, eso ahí hay gato encerrado, pero no, yo evitaba hablarle por los conflictos que tenía en mi, allá en la casa. Y se fueron dando las cosas, fueron, nos ennoviamos. Llevamos 16 años viviendo juntos. ¡Upa! Y es la persona más súper maravillosa que he podido conocer. Aunque ahorita está padeciendo un cáncer y pues la compañía somos los dos. Él en algún momento me tendió la mano cuando podía peligrar mi vida. Y ahorita en este momento pues yo lo acompaño, lo cuido. Y somos felices.
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0: 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En Candela son las 9:34 minutos.
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San San Fernando. Oiga, ¿usted se ha puesto a pensar, se ha puesto a mirar usted la galería del celular? De pronto ustedes, oyentes de la familia Candela, uno en la galería del celular encuentra de todo. Uno encuentra, por ejemplo, la foto borrosa, ¿cierto? Del almuerzo. La foto mal tomada, el perrito durmiendo, también ahí patas arriba. 20 capturas de pantalla que nunca vuelve a abrir. O sea, uno, yo no sé por qué uno es obsesivo con las 20 capturas de pantalla que uno no vuelve a mirar eso, ¿ah? Hay fotos que sí vale la pena tener, familia Candela. ¿Usted se imagina por ahí dentro de unos años, unos añitos mostrando el celular y no mostrando las fotos borrosas, sino diciendo, vea, vea, ese día conocí a Calibre 50? Oh. 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

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En Candela solo éxitos, bailes de este en el fin de semana. Es domingo, hora de relajarse, hora de las invitaciones y decir ¡ay, hombre!

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0: eso, que traigan el sabor, que traigan la alegría. Estos son los 101.9 de Candela, solo éxitos. Entrando por la puerta de su negocio, entrando por la puerta de su carrito, entrando por la puerta de su energía y la alegría en Candela, solo éxitos. 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

Hay mucha familia Candela, muchos integrantes de esta estación radial de Candela Solo Éxitos que publica aquí trabajando, aquí en el gimnasio, aquí en el Domingo de Calzoncillos. 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Pues esta vez va a ser una publicación de Candela Sol.

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¡Vamos, vamos!

0: Enséñame todo. Oye, todos los grupos vallenatos inventan cosas con esta canción en el final, eso. Y enséñame cómo te olvido, no han visto, no han contratado a un grupo vallenato. Contrata y verá todo lo que inventan con esta canción. Buenos días, yo escucho Candela Solo Éxito. Se reportan a nivel mundial en el 315-301-9580. ¡Sí!
1: Hola Silvanita, ¿cómo estás, Silvanita? Ay, te podría, pues me disculpa lo que te voy a decir, pero podrías hacerme el favor, sí. Ayer estuvimos en las fiestas de Cartago, pues en la platanera. Silvanita, recuérdele a la gente en la tarima, como yo veo que tú estás allá en las tarimas de patrocinio, todo eso, y hablando, y por la radio, Silvanita, por favor, recuérdales qué pecado ese pobre, esos pobres perritos en las calles, tarde de la noche, la gente se va de rumba y dejan los animalitos afuera. Por favor, que tengan más cuidado con los animalitos, que cualquiera los coge, los atropella en medio de una rasca, en medio de una alegría.
0: Sí, claro.
1: Por favor, les recomiendo, sí, que hagan énfasis en esto, que hablen las páginas y por la radio, sí, se lo suplico. Dios la bendiga, pues, y les un feliz día.
0: Yo le pasaría la nota de voz a Silvana, pero está borracha. Uy, Dios mío, ahora soy Silvana, soy Paola Varela, soy María E, soy Silvana, soy Mr. DJ, soy Chacón, soy Cristian Tirao, soy el vigilante. Bueno, nunca soy Junior, en Candela Solo Éxitos, claro, que no, hay que decirle a Silvana en el eje cafetero que ponga cuidado a los perritos y que deje de beber. En Candela, Candela, Candela Solo Éxitos, vamos a bailar.

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0: 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Soy Junior, yo escucho Candela Solo Éxitos. ¿Y ustedes qué más? ¿Qué hacen? Que me saliera a mí.
1: Hola mi Junior, yo escucho Candela, Candela Solo Éxitos. Oh. Con Dani reportando sintonía desde Marsella. Mi Junior, un abracito, Dios te bendiga. Yo escucho Candela, Candela, Candela Solo Éxitos.
0: Nos vemos en la Feria de las Cometas. Marcelita, un abrazo. Ah, no, está en Marsella y me habló fue Dani. Dani, un abracito, gracias por ser parte de la familia Candela. Adiós, chicos de mi barrio, las mañanas de la Viejoteca Candela.
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0: 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En Candela Estéreo son las 10:58 minutos.
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0: Avanza nuestra mañana en los 101.9 de Candela, solo éxitos en Candela. Ya son las 10 de la mañana, 59 minutos. 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

¡Ay, hombre, consentimiento! Vallenatico en esta discoteca de Candela, solo éxitos para bailar, para disfrutar. Hay canciones que nos recuerdan la niñez, que nos recuerdan la adolescencia, que nos recuerdan cuando éramos viejitos. Digo que cuando éramos viejitos porque usted llega a los 50 y ya no es viejito, ya es súper joven y empieza a compararse con los muchachos. Vea, yo tengo 50 y mire lo que usted nunca puede hacer eso. Yo me comparo así con mi hijo. Mi hijo, entonces salimos a jugar y él hace unas cosas y yo las hago bien y el man... No, yo no es capaz de hacer eso. Ah, no, parce, mire, yo con 50 años, hermano, y mire que es capaz de hacer un pelado de 17. Entonces yo no sé si es que él se hace el que no sabía hacer seguramente y doblarse o agacharse para hacer sentir bien el papá. Uno no sabe los trucos de los hijos. Y yo no, yo sí hago eso, yo no estoy cansado. No me duele nada, de mentiras que no de la cintura llevado en Candela, solo éxitos. Hacen más ejercicio los presos que escuchan Candela, Candela, Candela, solo éxitos, fruco y sus tesos a través de los 101.9.

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Oiga, quiero preguntarle a los oyentes de la familia Candela rápidamente. Tenemos dos actividades importantes. Una, el día 6 de agosto en el Centro Comercial Plaza Imperial a las 4 de la tarde con Calibre 50. Y la otra, al Festival de las Cometas el sábado 8 de agosto en el Parque Simón Bolívar. Vamos a hacer un verso, un versus de quiénes van a qué evento. Ustedes dicen su nombre, yo escucho Candela, Candela, solo éxitos y se enfrentan. Vamos a ver, ¿quiénes van a la Selfitón el día 6 de agosto en Plaza Imperial desde las 4 de la tarde con Calibre 50 a tomarse la foto? Y por este lado, por esta esquina, ¿quiénes van al Festival de Cometas el sábado 8 de agosto de 9 a 5 de la tarde? Parque Simón Bolívar, participa en el 315-301-9580 diciendo su nombre, yo escucho Candela y yo voy al Festival de Cometas de Candela. No, yo voy a la Selfitón de Candela el 6. Bueno, y empezamos a competir ahí a ver quiénes van. ¿Quién cuento? A ver, ¿con quién cuento con el con la Selfitón? ¿Con quién cuento con la Selfitón? 315-301-9580. La Selfitón es el día 6 de agosto en el Centro Comercial Plaza Imperial desde las 4 de la tarde con esta agrupación, Calibre.

De Cometas es el sábado 8 de agosto de 9 de la mañana a 5 de la tarde, 9 a 5, Parque Simón Bolívar. Echen pues el cuento, echen el cuento. ¿Quién va a qué? ¿A qué evento? En el 315-301-9580. Mientras vamos escuchando el grupo Niche, hoy ya tenemos audios de los oyentes de la familia Candela compitiendo. Aliento, sí tenemos notas de voz. Hola, buenos días en la biblioteca.

0: voy al Festival de Cometas. Gracias.
1: Festival de Cometas con Gladys. Ah, nos vemos, Gladys. Me llevas un letrero que diga, yo soy Gladys Junior. ¿Quién calibre 51-0 va ganando el Festival de Cometas? Buenos días, yo escucho Candela, solo éxitos.
2: Yo escucho Candela, Candela, Candela, solo éxitos. Me llamo Javier Eduardo Galindo y yo voy a participar el sábado en el Día de las Cometas.
1: Ah, va para el Festival de Cometas, va perdiendo calibre 50 en la Selfitón. Dios mío, va ganando el Festival de Cometas, señores y señores. Hay más desocupados para el Festival de Cometas. Buenas, yo escucho Candela, solo éxitos. Hagamos lo que diga el corazón del Grupo Niche en Candela, solo éxitos.

0: 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En Candela son las 11:33.
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No, qué lindo suena a esta hora a través de los 101.9, la Viejoteca de Candela. Y va a sonar más bonito eso a las 5 de la tarde en Candela con Mr. DJ y con Mr. Power. Los especiales Candela que serán de fiesta Candela, lo que usted necesita, la fórmula perfecta para hacer una buena fiesta. ¿Sí o no? Eso no se vaya a desconectar de Candela. 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

El Estéreo 101.9, solo éxito, se goza, se pasa bueno, se habla con los oyentes de la familia Candela, me confunden, no, eso es la locura. 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Llegando al mediodía, ya vienen nuestras estrellas a través de los 101.9 a las 5 de la tarde, los especiales de Mr. DJ y mucho más para disfrutar en Candela. Soy Junior, yo escucho Candela, Candela, solo éxito. Llegó la hora del almuerzo.

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0: Buenas, buenas. ¿Cómo se sienten hoy para hacer zumba? Hagan zumba 3 minuticos mientras suene la canción, ¿listo?
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0: Vamos dando las buenas tardes, buenas tardes, buenas tardes, buenas tardes para los oyentes que hacen parte de la familia Candela. Qué bonito estar con ustedes. Que corre el tiempo, rapidito. Para las cosas malas y que se queden stand-by para las cosas buenas. ¿Cómo están, mis amores? Buenas tardes. ¿Cómo me les va? Mi nombre es María E. Hago parte de esta hermosa familia Candela y hoy domingo estamos con todos los poderes. Estamos enérgicos. Estamos como prueba de embarazo positiva, positiva. ¿Cómo están, mis amores bonitos? ¿Quién por acá saludando ya? Hola.
2: Oh, mi María E, me alegró la tarde. Bienvenida, bienvenida, bienvenida. Yo la estimo mucho, la quiero mucho desde la localidad de Kené. Un abracito. Ay, qué rico que llegó.
0: Listo, gracias, mi amor. Vaya, vaya, moviendo bracitos arriba. Abajo. Haciendo zumba. ¿Cómo está, señor Nicolás? Hola, señorita Ana, ¿cómo vamos? Hoy todos van a poder dejar saluditos, mensajitos. Aprovechen este domingo. Domingo locochón para algunos y domingo enérgico de actividades de ciclovía para algunos otros. De ahorita venía por la 68 y eso está trancado. Trancado como me gusta. Bueno, a veces, pero es que trancado hoy domingo. Ay, Dios mío, bendito. Ya que hasta llegué tarde y todo. Ay, ay, ay. ¿Quién por acá saludando? Hola, buenas tardes.
3: Hola, María E. Habla un candy amarillito desde acá, de aparte de Álamos. El domingo te saludé la Virgen del Carmen, quedé segundos.
0: Ay,
3: Dios la bendiga.
0: Quedó
3: muchas
0: de
3: en 900 bendiciones metros. En su día de hoy.
0: Gracias.
3: Cano, Candela, Candela.
0: Ay, qué bonito. Pues me alegra mucho. ¿Vieron? Y yo creo que nunca había ganado, ¿no? Pero qué bonito, qué lindo. Me encanta eso. ¿Quién más saludando por acá? Hola, buenas tardes.
4: Hola, María. Buenas tardes, María. Qué rico que nos alegró la tarde. Que esté con nosotros con esta música tan buena, esta programación tan buena.
0: Ah, sí, está buenísima.
4: Está muy buena la música. Yo escucho Candela, Candela, solo éxitos.
0: Solo éxito. Hey, señor Wilson, muchas gracias por esa oración tan bonita. No la leo porque me demoraría como hasta las 2 de la tarde. Es muy linda, pero está larguísima. Que Dios me lo guarde y me lo bendiga. Nos vamos con éxito, señores. Casi, casi, casi. Casi un hechizo.
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0: Bueno, señores, muchos haciendo deporte, otros haciendo deporte en la casa, lavando loza, bailando, trapeando, disfrutándose los éxitos de Candela mientras organizan. Bien linda la casa, les da por cambiar, que no, que movamos este mueble para acá, que cambiemos cuadro, que rotemos para que se vea mejor, que esta mata queda más bonita aquí. Todas las actividades que tengan el día de hoy, qué bueno que las acompañen con nosotros. Lo siento, 1.9, además porque no estamos solo entregando música. Más adelantico les voy a decir el premiesazo que les tengo a los que están en sintonía de Candela Solo Éxitos. Por el momento, ¿qué tal si saludamos al señor Cristian Tirado? Él sí, mejor dicho, él se tomó muy a pecho esto de la ciclovía. Está aquí a hacer ejercicio, lo he visto por ahí cantando. Lo he visto por ahí jugando con los niños. No, está súper bien. Mi Cris, ¿cómo vamos?
1: Hola, mi Mari, muy buenas tardes. Saludo especial para ti, para todos los oyentes de la familia Candela. Y efectivamente, acá donde estoy tomando airecito.
0: ¿Está
1: porque
0: ahogado o qué?
1: Porque hemos estado en clase acá bailando sabroso. Mejor dicho, yo quiero que escuche a la gente que está acá con nosotros en esta zumba del día de hoy acá en la ciclovía. ¿Cómo está la gente aquí en la ciclovía? Vea, si ve la bulla, si escuchó, esta gente está, mejor dicho, moviéndolo sabroso. Hemos hecho un montón de coreografías, están papás, niños, está todo el mundo, van pasando en cicla y como que ven la rumba y dice, venga, ¿la puedo parquear por allá al ladito? Entonces nosotros les decimos, venga, parquéela acá al ladito, y de una vez se incorporan a la zumba con nosotros aquí con los 101.9. Yo pues obviamente también me he incorporado, he estado ahí haciendo la coreografía con todos ellos, bailando bien sabroso y disfrutando este día de ciclovía que está espectacular, que aún si los oyentes que están por acá escuchándonos están de pronto cerquita, quiero decirles que hoy estamos aquí sobre la avenida Boyacá, frente al Easy y frente a Multiplaza. Ahí ustedes se dan cuenta dónde está el camión, dónde están todas las personas, dónde está la música, dónde está la bullita, dónde está toda la gente.
0: El alboroto.
1: Pues, el alboroto, acá el despeluque, porque es que esto está una fiesta más sabrosa. Obviamente esto no ha sido solamente venga, baila y chao, sino que también les hemos dado hidratación a los oyentes, les hemos dado frutita, y lo único que ellos han tenido que hacer es muy sencillo
0: bailar.
1: Lo único que tienen que hacer es obviamente bailar para ganárselo, pero tienen que tener su carnet de oyente Candela y seguirnos en redes sociales. Eso es rápido, eso es
0: ya con eso
1: pueden participar, pueden estar acá disfrutando con todos nosotros ahorita que estamos en la clase de Zumba, que ya es como nuestra actividad final, pero a esto todavía le queda mucho baile, mucho movimiento, porque también hemos hecho jugando con la cancha de fútbol, tenis, haciendo 21, el salto de Candela, muchas, muchas sorpresas para todos los oyentes. La estamos pasando sabroso aquí sobre la avenida Boyacá, como les dije antes, frente al Easy, frente al Multiplaza, para que si aún están por acá cerquita y nos están escuchando, caigan, porque la estamos pasando sabroso. Esto es, y vea, todas las personas me van a ayudar a decir, esto es Candela, Candela, Candela.
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Merci, Simon Moi.

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Y uno no sabe, de pronto hasta nos canten una cancioncita, de pronto se apiaden de nosotras. 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En compañía de Candela, solo éxitos, presentando a Calibre 50. Ahora sí nos vamos. ¿Qué tal si mientras tienden la cama como Aleja, canta?

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1: Bueno, familia, en Candela, ya son las 12 del mediodía con 59 minutos. ¿Saben una cosa? 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

0: señor Johnny Rivera. Señores, llega también el señor Juan Luis Guerra en esta hora espectacular, una hora como para...
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0: ¿Por qué no visitar a los abuelos? A ver, háganme el favor. Los que tengan la oportunidad de tener los abuelitos vivos, a visitar los abuelitos, a sacarlos a comer, ayudarles a arreglar la casa, a hacerles cafecito.
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0: Anthony, tu amor me hace bien. ¿Cuántos amores le hacen bien a la vida de una persona, no? Pero ¿cuántos amores le hacen mal?
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0: ¿Cuántos se aprovechan de esos corazoncitos bonitos?
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0: Llega la guarachera de Cuba. Esta sí tiene el tumbao.
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Llegó el momento de entregarles buenas noticias a los oyentes de la familia Candela. ¿Ustedes quieren ir a ver al Charrito Negro? Sí, lo quieren ir a ver, es que canta lindo. Escucha este pedacito.

0: contar, tremendo evento, concierto de aniversario Bogotá en compañía de JFK Cooperativa Financiera.
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0: ¿Dónde? Pues esto va a ser en el Club de la Policía el 26, en el Club de la Policía más bien, de la 26 con 68. ¿Listo?
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0: Los artistas, no solo el Cerrito Negro, sino que también va a estar el Grupo Galé. Esto va a ser el 22 de agosto a las 6 de la tarde, ya saben, en el Club de la Policía de la 26 con 68.
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0: Y ustedes dirán, María, ¿cómo hago para ganarme una entrada, un pase doble?
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0: para les voy a decir,
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0: Es fácil, ustedes simplemente, primero que todo, deben enviar el pantallazo del carnet de la familia Candela, que todos lo deben tener, ¿cierto?
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0: Segundo,
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0: Los deben estar siguiendo en redes sociales, pilas, como arroba Candela Estéreo en todas tres: Facebook, Instagram y TikTok. ¿Listo? Y dicen, este domingo me voy de concierto con Candela, Candela, Candela, solo éxitos.
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0: Y listo, me dicen por qué se me quieren ir para allá. Fácil, fácil.
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0: Este domingo me voy de concierto con Candela, Candela, Candela, solo éxitos. Y quiero ir porque no conozco al Charrito Negro, porque no conozco los del Grupo Galé, porque me encantan los éxitos del Charrito Negro.
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0: Porque quiero darle el regalito a mi mamá, a mi papá. Pero eso sí, cortico, no me van a empezar, simplemente arránquelo. Este domingo me voy de concierto con Candela, Candela, Candela, solo éxitos. O si lo desean, pueden decir, con Candela, Candela, Candela, solo éxitos, me voy de concierto, no importa, se las voy a valer de las dos formas, ¿listo? Pero cortico. Vamos a ver, y empiezan a participar. Pienso tanto.
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0: Muestre, a ver qué dice Germán por acá. Más cortico, Germán, ¿listo?
3: Candela, Candela, Candela, este domingo yo me voy de concierto a ver al Grupo Galé y al Charrito Negro, porque me encanta la salsa y me encanta la música popular. Quiero ir con mi esposa a pasar una tarde inolvidable y a celebrarlos ya casi 20 años de relación que llevamos. Felices,
0: wow.
3: Y casados.
0: Wow, wow, wow. 20 años, Dios mío. Eso es un montón. Un montón de años. Estaría súper chévere. Estén muy pendientes porque en cualquier momento usted podría ser ganador. Recuerden que cuando la ruleta de Candela

0: Pero está muy bien el inicio, mi amor. Un poquito más cortico. Recuerden, más cortico. Listo, porque están muy largos para que muchos puedan participar. Hola.
1: Hola, bien, buenas tardes. Quiero irme este domingo a concierto con el Charrito Negro y el grupo Galé, porque me encanta la música del Charrito Negro y obviamente escuchar el grupo Galé.
0: Listo. Y ella está por allá. No sé qué está haciendo. Recuerden, empiécenlo con Candela, Candela, Candela, solo éxitos. Con Candela, Candela, Candela, solo éxitos. Me voy de concierto. ¿Listo? Para que tengan la oportunidad. Sí, sí. Venga a ver si por acá ya las cogieron, ya las cogieron. Hola, hola, hola.
2: Buenas tardes, familia Candela. Mi nombre es Antonio y me gustaría ganarme esas boletas para ese gran concierto. Yo escucho Candela, Candela, Candela, Candela, Candela, Candela, Candela, Candela. Solo éxitos.
0: Listo, mi amor, pero recuerda, tienen que empezar con el... Con Candela, Candela, Candela, solo éxitos, me voy de concierto. Pilas. Porque si no, no pueden participar. Así me digan buenas tardes, buenas noches, María E, usted es la más linda, más bonita. El sistema no los va a coger. ¿Listo? Hola, hola.
3: Con Candela, Candela, Candela, solo éxitos, me voy a ver al Grupo Galé y al Charrito Negro. Me gustaría darle la sorpresa a mi esposo. Candela, Candela, solo éxitos.
0: Perfecto. Miguel Cano, ¿cómo vamos? Último bloque, último.
4: Candela, Candela, este domingo me voy de concierto porque quiero cuadrar cajas con mi señora Candela, Candela. Habla Miguel Cano.
0: Listo, Miguel, nos vamos con la medicina. Wilfrido Vargas.

0: 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En candela, 1:00 p.m, 30 minutos.
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0: que se me vaya para otro corral, no olviden, señores.
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0: Que estamos acompañándolos en las diferentes actividades el día de hoy.
2: Los fines de semana,
0: como hoy. Así que si se lo sabe, cántelo. Y bailelo por ahí derecho. ¿Quién empieza a rapear desde aquí? Oiga.

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0: ¿Será que los oyentes de la familia Candela siguen juiciositos así como ahorita?
1: ¿Cómo decirlo?
0: Recuerden, con Candela, Candela, Candela, solo éxitos. Me voy de concierto con el Charrito, con el grupo Galé María. Voy a ir con mi mamá, voy a ir con mi esposo, voy a ir con mis hijos.
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0: Gracias a Candela, Candela, Candela y también a la cooperativa JFK, cooperativa financiera.
1: Es imposible, yo sé que es imposible.
0: Porque usted tiene el doble edad que yo. Bueno, pronto puede llegar la señora.
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0: La señora. Esa señora prohibida.
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0: Venga por acá, vamos a escucharlos. Ay, ay, sí, ay, sí. Hola.
2: Con Candela, Candela, Candela, me voy de concierto. Yo escucho Candela, Candela, solo éxitos. Mi nombre es Jenny.
0: ¿Vio? Así de fácil, así de sencillo. Muy bien, Jennycita, ahí estás participando. Hola, hola.
3: Candela, Candela, Candela, solo éxitos. Quiero ganarme el concierto con el grupo Galé.
0: Vea, así de fácil. Hola, hola.
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0: Dios, solo éxitos. Usted, señora,
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0: Ay, ay, ay.
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0: de gozo el corazón.
1: ¿Cómo
0: quisiera ser su dueño, Orlando? Hola.
5: Buenos días, María Eva. María E, con Candela, Candela, Candela, Candela, Candela, Candela, me voy de concierto. Quiero ir con una noviecita que tengo. Yo llevo separado 8 años, pero ya me quiero volver a reconciliar y volver a tener una pareja. Entonces, para ir con ella, para ir a ver al rey de la música popular y la salsita del grupo Galé. Candela, Candela, solo esto.
0: Listo, mi amor. Menos mal lo aceleré, porque si no, hubiera durado como 40 segundos. Señor Germán, ¿cómo estás?
6: Candela, Candela, Candela, solo éxitos. Yo me voy al concierto de Grupo Galé y Charrito Negro porque me encanta la salsa, me encanta la música popular y quiero estar con mi esposa en estos ya casi 20 años.
0: Uy, Dios mío, toda una vida. Ya habías enviado el audio, mi amor, con uno solo que envíes está bien. Susanita también ya había enviado audio. Señor Alexito, ¿cómo estás?
7: Con Candela, Candela, Candela, me voy de concierto. A ver, al Charrito Negro.
0: ¡Muy bien!
7: A celebrar con mi esposita.
0: Ahí está también participando el Alexito. ¡Sonia!

0: Vamos a escuchar a Sonia
1: con
0: por acá.
1: Candela, candela, candela, solo éxitos. Me voy de concierto. Mi nombre es Sonia y quiero ganarme esas boletas.
0: Listo, mi amor, por acá, ¿quién más?
2: Candela, candela, candela, solo éxitos, me voy de concierto. Muy buenas tardes, queridos amigos. Reporto sintonía desde la calle 23 con carrera séptima en todo el corazón de mi amada Bogotá. Quiero ir al concierto del Charrito Negro a disfrutar esa música popular.
0: Ok, listo. El señor Skipper Locutor. Señor Skipper, lo acabas de hacer muy bien. Jesús Antonio, ¿cómo vamos? Buenas tardes.
3: Muy buenas tardes, familia Candela. Pues mi nombre es Antonio. Yo escucho Candela, Candela y me voy de concierto con Candela, Candela, Candela, Candela, Candela, Candela, Candela, Candela, Candela, Candela. Solo éxito.
0: Eso. ¿Vieron? Así de fácil y así de sencillo. Se pueden ir de concierto en compañía de Candela, Candela, Candela, solo éxitos. 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Para que nos vayamos de aniversario de Bogotá. Llegan los éxitos de Henry Fiol. Eso se llama la juma de ayer. Ay, ay, ay, qué juma la que tenía yo.

0: Bueno, familia Candela, en ese momento tengo otra invitación, invitación bonita, invitación linda. Selfitón, selfitón, selfitón, familia. Nada más y nada menos que Calibre 50. Centro Comercial Plaza Imperial, 6 de agosto. Desde la 1 de la tarde pueden estar ustedes por ahí dando vuelticas, pasándola bien, comiendo algo rico. Y eso sí, acompañándonos, activando y desocupando las fotos del celular para que ustedes tengan espacio para todas las fotos que nos vamos a tomar con Calibre 50.
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0: Y con ese amor del bueno.
1: Eso me gustaba.
0: Quiero contarles que esto va a ser para los oyentes de la familia Candela. La entrada es gratis, pero ojo, hay que cumplir aforo, así que ustedes bien juiciositos. Ojalá y Dios permita que todos se puedan tomar la foto. Pero esto va a tener una cantidad de aforo para que lo tengan en cuenta. Bueno, ay, ¿qué es esto? ¿Que la va a pelear? No, no, no.
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0: Porque imagínense, nos quedaríamos con ellos ahí, quién sabe hasta qué hora.
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0: Así que, si usted es uno de los primeros que llega, si empiezan la... hacer el recorrido. Recuerden que esto no va a tener orden de llegada, ¿listo? Cuando armemos la fila ya es porque ya vamos a estar entregando la oportunidad de que se tomen la foto.
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0: Yo digo, es lleguen tempranito pues para que se puedan ubicar bien, para que puedan estar dando vueltica en el centro comercial.
1: Y estamos
0: pasándola muy bien.
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0: Si van a estar todos, casi todos.
1: Y es Calibre 50, chiquititas.
0: Y nos van a decir así, chiquititas. Yo sé que más de una está diciendo, uy, María, yo ya tengo el plan con mi amiga. Con las compañeras de trabajo. Si está cerquita a Sua en Plaza Imperial, también están invitadísimos.
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0: Llegamos con el amor del bueno, pero nos vamos con Jesse Uribe. Una canción que nos pone la piel de gallina. Así ya me voy.

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1: Llega el señor Carlos Vives a esta tarde de domingo. Hablen en inglés, pero háblele bonito. Y si no le entiende, solamente diga, asiente con la cabeza y diga que sí.

0: Ahí estaba el señor Jason Jiménez con esa maldita traga. Vámonos disfrutando, poco a poco avanza la tarde, avanzan los éxitos.
1: Estoy viendo que están dejando varios mensajes
0: para participar por esas entradas para ver al Charrito Negro y a Gale. Pues van muy bien, déjenme decirles que van muy bien.
1: Ya vengo con más audios, recuerden,
0: a través del 315-301-9580.

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0: Y esta es la oportunidad, familia, para que le digan a la vecina, para que le digan al vecino que vamos a estar de nada más y nada menos que de concierto. Así que no se lo pueden perder. A nombre de JFK, Cooperativa Financiera, y también de Candela, solo éxitos. Ya saben cómo tienen que dejar el audio para que participen.
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0: Listo, después no va a haber excusa.
2: Mi vecina.
0: Nadie sabe lo buena y lo rica que está. Compañía El Charrito Negro y el grupo Galé, este 22 de agosto a las 6 de la tarde, vamos a estar en el Club de la Policía de la 26 con 68. Tengo entradas dobles, así que es muy fácil participar. Tengo este WhatsApp llenísimo. Es muy sencillo. Con Candela, solo éxitos, me voy de concierto. Me dicen ¿por qué quieren irse de concierto?
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0: Así como lo hace el señor Palacio. Hola, buenas.
3: 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Quiero ganar el concierto. Candela, solo éxitos. Mi nombre es el viejo Luchito.
0: Ah, Luchito, ¿pero qué? ¿Pero qué, Luchito? Listo, mis amores, ¿cómo vamos por acá? Ya saben que deben enviar el carnet de la familia Candela y hacer el seguimiento de las redes sociales de Candela. A ver, ¿quién por acá?
4: Candela, me voy de concierto con ustedes, Candela con mi familia, Patricia Guzmán.
0: Eso. Hola, buenas tardes.
5: Escucho Candela, solo Héctor. María, ¿qué? Me voy para el concierto del grupo Agaré. Y el Charrito Negro con mi esposa Narly. Yo escucho Candela, solo Héctor. María, ya no la amo, sino a la señora mía. Hágale.
0: Es que, ¿cómo así que ya no me ama?
1: Mi vecina.
0: Bueno, pues eso está bien, que va con la señora. Y más faltaba. Siempre acá, hola, buenas tardes, bienvenidos al WhatsApp de Candela.
6: Candela, quiero ir al concierto del Charrito Negro y el grupo Calé para celebrar 50 años de matrimonio.
0: Bueno, mi amor, pues si lo nombra por el grupo Calé, yo creo que no lo va a encontrar, porque es el grupo Galé. Pero ahí está participando mi corazón. Son muchísimos los audios, Dios mío, yo creo que...
7: Candela, solo éxitos desde la ciudad de Ibagué, con un calor de más de 32 grados.
0: ¿Qué?
7: Caliente, pero ahí vamos. Un saludo a Javier Ortiz y a el señor Quique de la Artesanía en el centro de Ibagué.
0: Eso, mi amor. Mi Wilson, un saludito, mi corazón. Buen oyente de la familia Candela a través de www.candelaestereo.com. Qué bonito el saludito de Wilson desde Ibagué. Hola.
8: Buenas tardes, mi familia Candela. Me voy de concierto con Candela, solo éxitos. Para ir a ver al Charrito Negro y me voy con mi esposita.
0: Eso.
8: Un saludo, familia Candela.
0: Que entra y sale. Último de ese bloque. Hola.
9: 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Y el mejor plan, aparte de escuchar Candela Estéreo, es ir al concierto con el Charrito Negro del grupo Galé.
0: Listo, mi amor. Ahí está, la próxima, más arriba. Que se sienta, que están de ánimo, que están alegres. Esto es Candela, solo éxitos.
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señores, estamos ready. Yeah, yeah, estamos con candela. Muchos organizando la casita. Así como doña Gloria que nos mandó videito. Y es que María, es que Ave María, si uno arregla lo más de bueno, casa. Escuchando candela, candela, candela, solo éxitos. O como mi William, que también nos deja el mensajito desde Ibagué. Ahora lo estábamos escuchando. Y también un abrazo para los que están lejos de casa, pero que se llevan ese pedacito de Colombia, ese pedacito de candela para cualquier parte del mundo. Como mi Aleja, que anda por allá con su esposito Audi, con Zoe y con Esteban, escuchando candela, candela, candela, mientras van en el carro. Eso me gusta, me encanta. Que Dios me los bendiga y los guarde. Un abrazo para Osquita, un abrazo para Germán. Para todas las personas bonitas que en este momento se encuentran también ya en el comercio, que dicen como ya está mermando un poquito, ya empieza a ir cerrando poco a poco el comercio en las diferentes localidades. Presente Suba, presente Usme, presente Bosa por ahí, Los Mártires. Pues para nosotros es un placer estar con ustedes. Recuerden los especiales. Mr. DJ está, mejor dicho, de fiesta. Por eso nos trae un especial bien bonito, 5 de la tarde. Los especiales de la fiesta Candela. Mejor dicho, con Candela, la fiesta, parte 1, parte 2, la historia de las canciones. Y yo sé que va a ser buenísimo. 5 de la tarde en puntico, para que no se lo pierdan. Y ahora nos vamos a cambiar de género rápidamente. Oigan esto. ¿Cómo no voy a decir que me gustas? Si ya por ti estoy sintiendo cositas.

voy a dejar que escuchen un poquito de tremendo profesionalismo, de tremendas voces que tienen los de Calibre 50. Escuchen.

0: éxito se llama Me Enamoré Solo. Culpable aquí. Y ellos tienen su sello, ellos tienen esa forma que los caracteriza. Son calibre 50, chiquitita. Y para todos los amantes de los éxitos de calibre 50, les tengo buenas noticias, excelentes invitaciones. Porque nos vamos a estar encontrando en el Centro Comercial Plaza Imperial, 6 de agosto. Una selfitón donde todos los integrantes de la familia Candela van a poder asistir. Eso sí, por favor, lleguen tempranito para que estén bien, para que se acomoden, para que la pasemos bueno. Y ojo, esto no va a ser por orden de llegada, ¿no? Esto de la selfitón va a ser diferente y hasta que agotemos selfies, ¿listo? Ahí está, una buena invitación para que ustedes vayan. De pronto estamos de buena y nos cantan una cancioncita, así sea a capela.
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0: Es lo bonito de traer ese talento del regional mexicano a Colombia. Además que después del mundial, ¿no? Quedamos más amigos que nunca en México. Así que, señores, si ustedes quieren pasarla muy, pero muy bien, una tarde en familia, tarde de amigos, tarde solo, no importa. Llegue, llegue, llegue. Centro Comercial Plaza Imperial.
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0: 6 de agosto, 6 de agosto. 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Así que pilas. 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Ay, ya me pongo romántica. Muchachos, canten esa conmigo, hágale pues. Se llama Si Tu Amor No Vuelve, el binomio de oro en el domingo, Candela.
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0: no, como cantaba lindo Giancarlo Centeno. Ave María, ¿saben una cosa? En compañía de Giancarlo Centeno les tengo buenas invitaciones. 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En Candela a las 3 de la tarde con 23 minutos.
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1: Venga, les voy destapando algo. Saben que estamos entregando las entradas para el aniversario de Bogotá. Compañía de Candela, Candela, Candela, solo éxitos. Y la cooperativa JFK. Listo, de una, ahora sí, vamos a escucharlos.
2: Salga bonito.
1: A través del WhatsApp de Candela. Otra ronda, ronda rápida. Ya, ahorita en la otra hora estaremos premiando, así que mientras más envíen, pues más posibilidades tienen de ganar, como dicen por ahí. Venga por acá, hola, hola. Ah, no, pero esa no es. Listo, señor Luis, ¿cómo estás? Dice, yo soy conductor. Por acá me dicen, ¿quién más? Jenny. Jenny Silla, que ya también está participando. El señor Germán, ¿cómo estás?
3: Candela, Candela, Candela, solo éxitos. Yo me voy al concierto de Grupo Gale, Charrito Negro, porque me encanta la salsa, me encanta la música popular. Y quiero estar con mi esposa en estos ya casi 20 años.
1: Bueno, me lo volviste a enviar.
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1: A ver, señora o señor Sánchez, hola.
4: Familia Candela, Candela, Candela, solo éxito. Le habla por aquí del 20 de julio venezolano. Buenas tardes, mi reina.
1: Buenas tardes. Ahí también está participando, mi amor. Ese audio se le fue a la mitad.
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1: Recuerden que es muy fácil, solamente dicen con Candela, Candela, Candela, solo éxitos, me voy de concierto.
2: Yo seré dicho.
1: Quiero ver al grupo Gale y al Charrito porque no los he visto nunca en tarima, en concierto.
2: Para que no.
1: Y así van a tener la oportunidad de participar.
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2: Así no.
1: No, mejor dicho. Alguien que me lleve a mí, por favor.
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1: Ay, ay, ay.
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1: Señorita Jenny, ¿qué me quiere contar? ¿Qué me quiere decir?
5: Hola, María, bendecida tarde. María, yo quiero ir al Festival de Cometas, pero no tengo cometa. ¿Me das una cometa para ir?
1: Mi amor, ahí toca esperar porque las cometas se están entregando por partes. Yo en este momento estoy entregando la oportunidad que alguno de ustedes se vaya de concierto. Nada más y nada menos que el grupo Gale. Así que debes estar muy pendiente, mi corazón. Hola.
6: Yo escucho Candela, Candela, solo éxitos. Quiero participar para ir al concierto del grupo Gale. ¿Y el Charrito?
7: Negro.
1: Ay, Dios mío. Y el Charrito Negro, mi corazón. Ahí están participando. Recuerden, es el Charrito Negro y el grupo Gale. ¿Quién más por acá? Hola.
8: Señorita María F., ¿cómo estás? Candela, Candela, Candela, solo éxitos. Mario desde Washington reportándose. Saludos.
1: Mario, un abracito, mi amor, desde Washington. Mi Jaime bonito.
9: Yo escucho Candela, Candela, Candela. Hola, mami. ¿Qué me cuenta? Dios la bendiga y ponga música bien buena.
1: Eso estoy haciendo, señor. Oiga, señor Mario, ¿cómo así que me va a llevar a ver el cielo y las estrellas? Ya lo eché al agua, ¿oyó, señor Mario? Para otra vez, amor. Los salseros, y a los que les gusta la música popular, no se pueden perder este evento. Así que en este momento, vámonos con más éxitos. Fruco y sus tesos, esto se llama Tania. Si lo escuchas el domingo en Candela.
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estaba el señor Daniel Calderón. En este momento tengo buenas invitaciones. Recuerden, estaremos de Selfie Tongan en el Centro Comercial Plaza Imperial este jueves. Jueves 6, para que no se lo pierdan, con nada más y nada menos que Calibre 50. No se lo pueden perder. Ahora sí, vámonos con Rica Arena. Cuando el amor se daña, mi amor. Ah, eso es mejor. Buscar otro nuevecito. Reparadito no sirve.

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Ave María, Gómez y Montañero. Esto lo hace Luis Alfonso. Invitadísimos para que estén muy pendientes también. No. Tenemos Selfitón. 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

0: vean, señores, tengo invitaciones, tengo entradas para el aniversario de Bogotá en compañía de JFK Cooperativa Financiera. Recuerden que nos vamos a pasarla muy, pero muy bien. Oigan esto tan bonito. Lo hace el grupo Galé y ustedes lo van a poder ver. Enviando el audio. Ya, creo que esta es la última ronda. Vamos a ver quién está por ahí. Última ronda antes de entregar las entradas. ¿Quién está por acá? Hola, hola.
1: Hola, buenas tardes. Con Candela, Candela, Candela. Con solo Candela. Éxitos. Me voy de concierto a ver al grupo Galé y al Charrito Negro. Un saludo para Idalia, que la quiero mucho. Y Candela, solo éxitos. Espero ganarme esas boletas. ¿Dio? Buen día.
0: Idalia, vea, que también la quieren mucho. Que usted va de primerita en ese concierto. Eso me gusta. ¿Quién por acá? Hola.
2: Con Candela, Candela, Candela, solo éxitos. Me voy para el concierto de Galé y el Charrito Negro, desde Yopal, Casanare. Vamos con todas por esas boletas.
0: ¿Es en serio?
2: Esas boletas del concierto de Galé y el Charrito Negro. Candela, Candela, Candela, solo éxitos.
0: ¿Y se viene desde Yopal, Casanare? ¡Wow! Bueno, pues si se las lleva, aquí lo espero. Eso sí, que venga. Señor J, ¿cómo estás? Señor Mario, hola. Dice, ¿cómo puedo participar por regalos?
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0: ¿Creería yo que él está preguntando, yo puedo participar y regalarlo a alguien que está en Bogotá?
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0: busco. Sí, sí, podría ser. Porque esta familia Candela es tan grande que da esa posibilidad, mi amor. Así que envía el audio. Antes de que se termine el tiempo.

0: Por acá tengo, señor negro. ¿Qué pasó, negrito?
1: Yo escucho Candela, Candela, Candela, Candela, Redito. Quiero ir de concierto del grupo Gala y el Cerrito Negro. María, hágale, pues te la toca nueva. Desde el primer momento en
0: que te vi. Carlitos, llegó Carlitos, Carlitos, Carlitos.
2: Hola, Carlitos. Hola, muy buenas tardes para la mejor emisora y la mejor audiencia de Colombia. Candela, Candela, Candela, Candela. Para participar en las boletas para ir al concierto del Charrito Negro y el grupo Caley.
0: Caley, ay, ¿por qué me leí?
2: Un beso para todos. Se lo dice Charlie.
0: Charlie, pero primero nos aprendemos el nombre de la agrupación, ¿no? ¿Cómo así que Caley? Caley es una marca de electrodomésticos, señor. Se llama el grupo Galé. Dios mío bendito. Estos son mis oyentes. Así los amo. Así los amo, así los quiero, así los adoro. Por acá me dicen que María, yo la voy a llevar al planetario para que vea el cielo y las estrellas. Está bien, está bien. Yo me dejo llevar. Saluditos para el caballero, para Roberto. Cuando estés dormida, porque me des tu amor. Me dice, claro que yo voy desde Yopal, yo me llevo el arroz y la mamona. Ah, bueno, eso ya es problema suyo. Ahí está, señores, nosotros seguimos haciéndoles la invitación. Ya en unos minuticos estaré entregando, en compañía del sistema, esta entrada espectacular. Es muy buena oportunidad para que ustedes puedan tener un momento chévere con la pareja, con los amigos, con la familia. Así que los espero. Llega el señor Pipe Bueno. Uno de los primeros éxitos que le dio el estrellato. Se llama Recostada en la Cama. No, dejarla recostada en la cama porque ponen bravos. Bravos. A mí me dejan recostada en la cama y vea. Ah, tenga para que se entretenga.

0: yo creo que después de ese evento espectacular con el grupo Galé y el Charrito Negro, a nombre de Candela, Candela, Candela, solo éxitos, y de la cooperativa JFK, Cooperativa Financiera, creo que la logran para que se van a dormir juntitos. Ahora sí, señores, pilas, yo no sé, yo lo único que les puedo decir es que ustedes se me deben reportar de una sola vez. Ya les conté, ya les dije, vamos a empezar a entregar esos... esas dos entradas espectaculares. Vamos a ver, a ver, a ver, a ver, a ver, a ver. ¿Dónde? Para la ruleta, Candela.
1: Con Candela, Candela, Candela, solo éxitos. Me voy para el concierto de Galé y el Charrito Negro desde Yopal, Casanare. Vamos con toda por esas boletas. Por esas boletas del concierto de Galé y el Charrito Negro. Candela, Candela, Candela, solo éxitos.
0: Ganó, ganó, ganó, ganó, ganó. Bueno, señor Víctor, yo veré, hágame el favor a comunicarse a través de Candela, porque si no, eso, esas entradas se van para otro lado. Tiene que comunicarse ahora mismo o le vamos a estar dando un solo éxito. Acá lo espero, ¿no? Porque es acá en Bogotá, o yo, señor. Sí que usted mira, si se viene para donde un familiar, si es que vive aquí, está de paseo en Yopal. Yo no sé, el caso es que te acabas de llevar las entradas espectaculares, mi amor. Felicitaciones. Ganó, ganó, ganó, ganó. ¿Tiene este éxito para que se reporte?

0: ¡Ay, no puede ser! ¿Cómo no se reportó?
1: ¡Ay, ay, ay!
0: Vea que conste que el sistema es el que los escoge, pero ustedes no están pendientes. Y eso que es que están muy, pero muy, muy, muy, muy contentos y con muchas ganas de ir. Vamos a ver. Queremos nuevamente ruleta. Vamos a ver, vamos a ver. Esas entradas para el aniversario a nombre de Candela, Candela, Candela, solo éxitos. JFK, Cooperativa Financiera. Para que se van a ver al Charrito Negro y al Grupo Galé.
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0: respeto. Ahí en la 26, ahí en el Club de la Policía. Facilito.
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0: Venga para acá, hola, hola. ¿Cómo están? ¿Cómo están? ¿Cómo están? ¿Quién será la fortuna hoy? ¡Afortunada!
3: Candela, Candela, Candela, solo éxitos. Yo me voy al concierto del Grupo Galé y Charrito Negro. Porque me encanta la salsa, me encanta la música popular y quiero estar con mi esposa en estos ya casi 20 años.
0: Eso quiere decir, caballero, que ganó, ganó, ganó, ganó, ganó. Felicitaciones para que celebre esos 20 años. Él sí, juicioso, véalo por aquí.
3: Gané, gané, gané, gané. Yo me voy, gracias, gracias, Candela.
0: Felicitaciones, mi amor. Déjame los datos completicos, por favor, a través del WhatsApp de Candela, que disfrute mucho con la esposita esos 25 años. Un abrazo para Germán y para su esposita. Así es que hay que estar pendientes de Candela, ni más faltaba. Ahí llega el combo Nutibara. Alcides Díaz. Eva, el revoliático.

al señor Johnny Rivera con la depre, la de prenderme a punta de guaro, qué rico. Llega Silvestre Dangón, ya viene Mr. DJ a entregarle los especiales, candela. De fiesta, sí, de fiesta parte 1 y parte 2. Ay, mejor dicho, va a estar buenísimo, no se lo pierdan.

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6: Un abrazo para todos nuestros oyentes de la familia más grande que tiene Colombia, la familia Candela. Bienvenidos a nuestros especiales como todos los domingos. Le damos gracias a Dios por este nuevo especial, por este nuevo mes. Oiga, qué bueno, ¿no? Estamos estrenando ya mes. Hoy es el día 2 de agosto. Vamos a tener cosas muy especiales de aquí en adelante para los oyentes de la familia Candela, así que prepárense. Yo soy Mr. DJ y para todos bendiciones totales. Prepárense porque el especial de hoy les va a encantar. Así que súbale un poquito más el volumen, acomódese, señor. Si usted está con su querida dama, ahí, en el sofá, en la camita, en el automóvil, en donde quiera que se encuentre, acomódese, súbale un poquito más el volumen y vamos a disfrutarnos de este especial que estoy totalmente seguro que va a quedar marcado en sus corazones. Bienvenidos.

En el álbum No Hay Quinto Malo, publicado por allá en el año de 1984, su autor, como ya lo dije, fue Jairo Varela, fundador y director de este grandioso grupo. Lo que pocos saben es que la canción no nació en Cali. La canción, pues es que, ¿qué pasó? Jairo Varela la escribió acá en la ciudad de Bogotá durante una etapa en la que vivía lejos del Valle del Cauca. Y la nostalgia por la ciudad, sus amigos y el ambiente salsero lo inspiró a componer una obra que terminó convirtiéndose en un himno. Él mismo contó en varias entrevistas que el recuerdo de Cali fue el motor creativo de esta canción. ¿Y por qué, se preguntará usted, Cali Pachanguero? A ver, le voy a contar, familia Candela. En los años 70 y 80, en Cali se llamaba Pachanguero a la persona alegre, bailadora, amante de la rumba y de la salsa, ¡oja ves! No era simplemente alguien que iba de fiesta, era casi una forma de vivir. Por eso, Cali Pachanguero no habla solamente de una ciudad, habla de una manera de sentir la vida. Y es que, por ejemplo, el famoso inicio estuvo cerca de no quedar en la versión definitiva. Y durante los ensayos se hicieron varias pruebas sobre cómo debía comenzar la canción. Finalmente decidieron dejar esa frase y terminó siendo una de las introducciones más famosas de la música colombiana.

La canción dura más de 6 minutos, sin embargo, pues las radioestaciones comenzaron a editarla para hacer versiones más cortas. Curiosamente, en la Feria de Cali siempre suena la versión completa, porque ningún caleño quiere que termine. No, a mí me gusta es que suene completica, ¿sí o no? Mis coterráneos de Cali me entienden perfectamente. El grupo Niche nunca imaginó que la canción se convertiría en un himno. Ellos pensaban que el gran éxito del álbum sería otra composición. La respuesta del público cambió completamente esa historia. En varias ocasiones, cuando el grupo Niche ha intentado cerrar un concierto con otra canción, pues el público termina pidiendo Cali Pachanguero. Es prácticamente imposible hacer un concierto en Cali sin interpretarla en las ediciones de la Feria de Cali, mejor dicho. Aunque parece una canción romántica, pues en realidad es una carta de amor a toda nuestra ciudad caleña. Cada verso describe costumbres, lugares, la alegría de su gente y el orgullo salsero que caracteriza a mi tierra, Cali. Más que un éxito musical, pues es un retrato sonoro de nuestra ciudad caleña. Uno de los elementos más innovadores fue la combinación de metales con un piano pues muy melódico, ¿no? Y ese equilibrio permitió que la canción fuera bailable sin perder la elegancia. Muchos músicos consideran que este arreglo marcó una nueva etapa en el sonido de la salsa colombiana, y eso es cierto, porque como ya se los he contado en otras ediciones y en la programación habitual de lunes a sábado aquí en Candela, Fruco fue uno de los grandes gestores de este sonido, pero Niche fue el que empezó a cambiar la etapa de la salsa en Colombia. Y cuando apareció Cali Pachanguero, Colombia atravesaba años difíciles marcados pues por la violencia y profundas tensiones sociales. En medio de ese panorama, la canción ofrecía una imagen distinta, ¿no? Una ciudad alegre, orgullosa de su cultura y unida por la música. Con el tiempo se convirtió en un símbolo positivo de Cali dentro y fuera del país, así como lo están escuchando, familia Candela. Sin embargo, ha sido interpretada por orquestas de salsa de América Latina, bandas sinfónicas y agrupaciones universitarias. Pero ninguna versión ha logrado desplazar a la original del grupo Niche. Jairo Varela decía que el grupo Niche no era simplemente una orquesta, era una familia. Y muchos músicos permanecieron durante años porque creían en la visión artística del maestro Jairo Varela. Bueno, pues, ¿sabían ustedes, familia Candela, que Cali Pachanguero ha sonado en eventos oficiales de Colombia, ¿no? En campeonatos mundiales de salsa, en desfiles internacionales e incluso

ha sido utilizada para recibir delegaciones extranjeras que visitan Cali, y muy pocas canciones colombianas representan tanto a una ciudad. En la inauguración de la Feria de Cali, una de las canciones más esperadas por el público es precisamente Cali Pachanguero. No existe una declaración oficial que la nombre himno de la feria, pero para miles de caleños y visitantes es el tema que mejor representa el espíritu de la celebración. Y basta con escuchar sus primeros acordes para que la fiesta comience. Muy pocas personas saben que Jairo Varela escribió Cali Pachanguero estando lejos. Sí, señores, así como se los dije al principio, familia Candela. Y es una paradoja muy hermosa, y a veces uno necesita alejarse de su tierra para escribir la canción que mejor la representa. Pues así comenzamos con este relato, familia Candela, y prepárese porque vienen más. Vamos a comenzar a bailar si quieren, porque vale moverse, todavía es tempranito, ¿a ver qué hora son? Sí, claro, todavía es temprano. Así que Alejito, con las buenas tardes, y gracias a mi compañero Alejo, que siempre me acompaña en estas historias maravillosas, en los musicales, especiales musicales Candela. Démosle play a Cali Pachanguero.

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4: Muy bien, familia Candela, continuamos con esas bandas sonoras de nuestras festividades colombianas. Y la banda sonora del Carnaval de Barranquilla no puede ser otra. Pocas canciones representan tanto el orgullo de una ciudad como En Barranquilla Me Quedo, ¿sí o no?
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4: Aunque Joe Arroyo nació en Cartagena, fue Barranquilla la ciudad que lo acogió, impulsó gran parte de su carrera y donde decidió establecer su hogar. Ese sentimiento de gratitud quedó inmortalizado en esta canción. Y más que un éxito, es una declaración de amor a una ciudad que vive al ritmo de la música y el carnaval. Pero se preguntará usted, Mr. DJ, ¿pero por qué es el himno del carnaval? Bueno, pues cada año comienza el Carnaval de Barranquilla. Una de las canciones más esperadas es, pues, En Barranquilla Me Quedo. Aunque no es el himno oficial del carnaval, para miles de barranquilleros representa el espíritu de la fiesta, alegría, identidad y orgullo por su tierra. Hoy es imposible imaginar un desfile en la vía 40 o una verbena sin que suene este tema, En Barranquilla Me Quedo. Les cuento, Joe Arroyo nunca imaginó que esta canción llegaría a convertirse en un símbolo de Barranquilla. La escribió como un homenaje personal, pero con el tiempo fue adoptada espontáneamente por la ciudad. Eso es algo que muy pocas canciones consiguen, familia Candela. Cuando yo la interpretaba en vivo en Barranquilla, el público casi siempre cantaba el coro con tanta fuerza que en ocasiones su voz quedaba prácticamente cubierta por miles de personas que habían ahí en los conciertos. Era uno de los momentos más emocionantes de esos eventos. Y durante varias administraciones distritales, la canción ha acompañado campañas turísticas y eventos culturales para promocionar la ciudad.

Su fuerza como símbolo trasciende la música. Muchos turistas creen que Joe Arroyo era barranquillero. Y en realidad, pues ya se los dije y ustedes ya lo saben, nació fue en Cartagena, pero Barranquilla lo adoptó como uno de sus hijos musicales más queridos. Joe quiso reflejar el cariño que sentía por una ciudad donde encontró oportunidades,

encontró amigos y por supuesto el reconocimiento de todo el pueblo. Cada frase transmite el sentido que pertenecía de quien decide hacer de un lugar de su hogar por elección, no por nacimiento. La canción mezcla la salsa con elementos del Caribe colombiano. A mí me gusta citar esta parte de los instrumentos, ¿saben? Y es que, a ver, si les digo que los metales brillantes, la percusión festiva y el coro hacen que sea perfecta para comparsas, desfiles y celebraciones populares, ¿ven? Y no fue una casualidad. La producción buscaba precisamente transmitir el ambiente de carnaval. A finales de los años 80 y comienzos de los 90, Joe ya era uno de los artistas más importantes del país. Su estilo, conocido como Joezón, rompía esquemas al combinar salsa, música africana, ritmos caribeños y sonidos colombianos. En Barranquilla Me Quedo apareció en ese periodo de madurez artística. Joe fue uno de los primeros artistas colombianos en demostrar que la salsa hecha en Colombia podía tener una identidad propia sin copiar el sonido de New York City o Puerto Rico. Su estilo terminó siendo reconocido en toda América Latina. Joe siempre mantuvo una estrecha relación con músicos barranquilleros y cartageneros. Muchos integrantes de su orquesta provenían del Caribe colombiano, lo que enriqueció el sonido auténtico de sus producciones. Y es que ustedes escuchan cualquier canción del Joe y suena delicioso, ¿sí o no? Numerosas orquestas del carnaval la interpretan cada año. Sin embargo, la versión de Joe Arroyo sigue siendo la referencia obligada, así como Río de Janeiro tiene sambas que identifican su carnaval. Barranquilla tiene una canción que inmediatamente transporta al público a sus comparsas, cumbiambas y desfiles. Ya está dando como ganas de ir a una cumbiamba, ¿no? Ese privilegio lo tiene En Barranquilla Me Quedo. Hay un detalle, aquí vienen los datos, un detalle que muchos desconocen. Y es que Joe Arroyo nació en Cartagena, pero cuando cantaba En Barranquilla Me Quedo, no estaba interpretando un personaje, estaba hablando desde el corazón. Y eso lo dijo y lo citó en muchas ocasiones. Barranquilla no fue simplemente la ciudad donde vivió. Fue el lugar donde consolidó su carrera, formó una familia artística y encontró el escenario perfecto para convertirse en una leyenda. Por eso la canción sigue emocionando tanto, porque nació de un sentimiento auténtico. Les cuento, familia Candela, que el Carnaval de Barranquilla reúne más de 1 millón de asistentes entre desfiles, comparsas y conciertos. Es una de las fiestas folclóricas más importantes del continente y fue declarada obra maestra del patrimonio oral e inmaterial de la humanidad por la UNESCO por allá en el año 2003. Desde entonces, En Barranquilla Me Quedo se ha consolidado como una de las bandas sonoras más queridas de esa celebración. Así que Alejo, vamos a continuar en la fiesta, porque aquí está En Barranquilla Me Quedo.

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yo creo, familia Candela, que ustedes ya se, están identificando este especial, ¿no? Como se los dije, son las bandas sonoras de las festividades colombianas, de las ciudades más representativas. Se me van a quedar algunas por fuera, no porque quiera, sino porque de seguro vamos a tener una segunda entrega de este especial, que es muy enriquecedor y yo pienso que le toma a uno más cariño a la ciudad de donde pertenece uno. ¿Y por qué no a otras ciudades? Por ejemplo, yo no soy de Barranquilla, pero al entender más la historia de estas canciones y su tradición, su detrás de, pues le toma uno más cariño y más aprecio a lo que se vive con cada momento que se vivió. Y que, por supuesto, al colocar una canción de estas cuando suena en Candela, uno dice, ah, ya, esa canción, ya me acordé lo que dijo Mr. DJ de esta canción. Bueno, ahí tenemos la importancia de estos especiales. Muy bien, familia Candela, nos vamos para otro sector. A ver, aquí voy a citar a varios sectores de Colombia, varias ciudades. Porque eso me encanta, eso me encanta. Vamos a vivir una sola fiesta colombiana a través de Candela y hoy, en estas dos horitas que van corriendo. Pero vamos, lo que vinimos, familia Candela. Si existe una melodía que ha sobrevivido guerras, generaciones y cambios culturales, esa es la guaneña. ¿Escuchó bien? La guaneña. Lo más sorprendente es que nadie puede afirmar con absoluta certeza ¿quién la compuso? Bueno, pues les voy a contar. Los investigadores, estuve leyendo muchísimo de esta canción porque la verdad me interesó bastante, coinciden en que nació en el siglo XIX, durante las guerras civiles colombianas, y que primero fue una melodía instrumental antes de recibir la letra que hoy conocemos. Muchos historiadores creen que fue interpretada por soldados liberales y conservadores durante la Guerra de los Mil Días, convirtiéndose con el tiempo en un símbolo del sur del país. Miren la importancia de cada canción y con estas investigaciones que Dios me permite tener, me encanta porque me adentro más en el detrás de la historia. Hoy es prácticamente imposible hablar del carnaval de blancos y negros, o negros y blancos, sin escuchar sus primeros compases. Cuando comienza el carnaval negros y blancos, la guaneña es mucho más que una canción. Claro, es el anuncio de que Pasto entra en fiesta. Suena durante los desfiles, comparsas y carrozas para los nariñenses. Es casi un segundo himno regional, ¿sí o no? Los nariñenses que están por ahí, levanten la mano y van a decir, sí, es verdad, Mr. DJ. Existen más de 40 versiones grabadas, de bandas militares hasta orquestas sinfónicas en el siglo XIX. Muchos soldados silbaban la melodía antes de entrar en combate. Por eso algunos historiadores la consideran una de las primeras canciones patrióticas populares del país. Su nombre proviene, según una de las teorías más difundidas, que por ahí encontré, de una mujer conocida como la guaneña, oriunda de la región del Guano, actual Ecuador, aunque existen otras hipótesis sobre el origen del nombre. Les cuento, miren, este es un datico que me causó muchísimo interés. Es que, bueno, me causa muchísimo interés escudriñar estas historias. La melodía estuvo cerca de desaparecer. Fueron músicos populares de Nariño quienes la mantuvieron viva generación tras generación. ¿Y cuándo nació? Pues Colombia todavía estaba construyendo su identidad como república. Las bandas militares eran fundamentales para difundir la música. Así fue como la guaneña comenzó a recorrer el país. Pocas canciones colombianas han logrado permanecer vigentes durante más de un siglo. La guaneña es una de ellas. Muchos creen que nació para el carnaval, pero la guaneña existía décadas antes del carnaval de negros y blancos. Primero fue canción de guerra, ¿no? Después se convirtió en canción de paz. Qué bonito. Y definitivamente hay canciones que sobreviven al paso del tiempo porque representan el alma de un pueblo. Desde el corazón de Nariño llega una melodía que pasó en los campos de batalla a convertirse en el sonido de una de las fiestas más hermosas de Colombia. Aquí está, familia Candela, la guaneña.

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1: Estos son nuestros especiales musicales, Candela. Mañana, recuerde que vamos a tener nuestro lunes de plancha. Lunes de plancha en Candela Estéreo. Es una franja exclusiva de los 101.9 con Paolita Varela, que nos estará acompañando en la mañana y parte de la tarde, y yo estaré también ahí presente. Muy bien, familia Candela, vamos a continuar, pero Alejito, permítame usted, yo quiero que por favor nos preparemos para la canción que viene a continuación, porque esto es de prepararse uno, de tomar aire profundamente y preparémonos. Pocas canciones, familia Candela, han unido tanto a Colombia como...

Sí, la música fue compuesta por Juan Madera Castro. La letra fue escrita posteriormente por Wilson Choperena. La melodía nació inicialmente como una pieza instrumental y con la incorporación de la letra alcanzó una proyección internacional extraordinaria. Ha sido interpretada por artistas de más de 40 países. Muchos expertos la consideran la cumbia colombiana más famosa de todos los tiempos. ¿Cómo así, Mr. DJ? ¿En serio? ¿Y en dónde? A ver, díganos unos países en donde consideren eso. Por ejemplo, en México, en donde nosotros los colombianos llevamos la cumbia, y los mexicanos que están allá al otro lado y que saben de esto, dirán, sí señor, así es, manito, híjole, qué chingón, sí sabe. Pues claro, los colombianos llevamos la cumbia a México. ¿Dónde más ha sido interpretada? En un lugar muy, digámoslo, exótico, en Japón, en España, en Argentina y por supuesto en Estados Unidos. Es una de las primeras canciones colombianas que aprenden las agrupaciones de música tropical. Un datico que me averigüé con unos amigos músicos de música tropical. Cuando empezó a sonar internacionalmente, muchos extranjeros creían que era el himno nacional de Colombia. Durante los años 60, la cumbia comenzó a conquistar América Latina. La pollera colorada fue una de las grandes responsables de ese fenómeno. Ha acompañado desfiles, inauguraciones, festivales folclóricos y eventos diplomáticos alrededor del mundo. En varias oportunidades fue propuesta como la canción folclórica que mejor representa a Colombia ante el mundo. Y no existe un reconocimiento oficial con ese título, pero para millones de colombianos ocupa ese lugar por su nombre, difusión y arraigo. Bueno, por acá me están preguntando en el WhatsApp 315-301-9580, Mr. DJ, unas versiones ahí con su compañero Alejo que nos pueda presentar. No, aquí se les tiene. Vamos a presentar un par de versiones, Alejito. ¿Qué tal si colocamos la versión de La Sonora Ponceña? Es una muy buena versión, cantada por Adalberto Santiago. Escuchemos un pedacito de La Pollera Colorada de La Sonora Ponceña.

Y ahora escuchemos un pedacito de la versión de el grandioso Frank Sinatra latino, así le decían al grandioso Tito Rodríguez, el puertorriqueño, que es la pollera colorada, interpretada por el grandioso Tito Rodríguez, uno de los tres paladines de Estados Unidos.

0: Lelo Jiménez con su pollera colorada. Lelo, un saludo para ti de Jefe Indio.
1: Si Colombia pudiera resumirse en una sola cumbia, probablemente sería esta. Una melodía que cruzó fronteras, conquistó generaciones y llevó el nombre de nuestro país a los 5 continentes. Con ustedes, familia Candela, y con todo el respeto, aquí está la pollera colorada.

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1: Muy bien, ahora nos vamos para las fiestas caribeñas, familia Candela, para el año 1969. Uy, no, yo no sé si mi mamá ya había nacido en ese año. Imagínese usted. José Barros, el grandioso, perdónenme por favor, discúlpenme, señores músicos que nos están escuchando. El grandioso, el enorme José Barros escribió una de las canciones más importantes del folclor colombiano. Lo increíble es que La Piragua cuenta una historia real. Oído al dato, familia Candela. Súbale un poquito, súbale. Yo lo espero dos segunditos mientras que saluda a las damas. ¿Cómo están, chicas? ¿Cómo van? ¿Sí las están consintiendo en esta tarde de domingo? Espero que sí, caballeros. Por favor, consiéntame a las damas si son tan amables. Muy bien. Continuamos. Habla de una historia de una enorme embarcación construida por Guillermo Cubillos, un legendario navegante del río Magdalena. La piragua transportaba personas y mercancías entre poblaciones ribereñas. José Barros pasó años escuchando historias de los pescadores antes de escribir la canción. Muchos creen que Guillermo Cubillos era un personaje ficticio y no, existió realmente. La canción ha sido traducida y estudiada en universidades como ejemplo de narrativa musical latinoamericana. José Barros escribió más de 700 canciones. Es considerado uno de los compositores más importantes de Colombia. En los años 60, el río Magdalena seguía siendo la gran autopista del país. La canción retrata esa Colombia fluvial que hoy muchos no alcanzaron a conocer. Muchos, muchísimos extranjeros conocen el río Magdalena gracias ¿a qué? A la piragua. La canción convirtió un medio de transporte en un símbolo nacional. José no escribió solamente una canción. Escribió un capítulo de la historia del río Magdalena. Y antes de las carreteras, antes de los aviones, Colombia viajaba por el río Magdalena y de esa historia nace una obra inmortal del gran maestro José Barros. Aquí está La Piragua en Candela.

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Familia Candela, es momento de irnos a escuchar cuál es como el festival del Pacífico colombiano. ¿Cuál será la canción que la representa? Pues yo se la cedo. Nuevamente repite uno de los artistas de predilección de nosotros los colombianos, Jairo Varela. Y Jairo Varela escribió Buenaventura y Caney.

quería hacer solamente una canción bailable. Él quería rendir homenaje al puerto más importante de Colombia sobre el Pacífico. Y es que la canción habla de la alegría de Buenaventura, de su cultura afrocolombiana y de la riqueza musical que nace entre marimbas, tambores y el sonido del océano. Aunque pertenece al repertorio salsero del grupo Niche, muchos la consideran un puente entre la salsa y el alma del Pacífico colombiano. Cada edición del Festival Petronio Álvarez celebra las tradiciones afrocolombianas con marimba, currulao, chirimía y gastronomía. Aunque Buenaventura de Caney no es un tema de música tradicional del Pacífico, se convirtió, escuche muy bien, en una de las canciones más queridas para exaltar el orgullo de la región. Jairo nació en Quibdó, en Chocó, otra tierra profundamente ligada a las culturas afrocolombianas. Ese origen influyó en muchas de sus composiciones dedicadas al Pacífico. La canción ha sido utilizada en campañas turísticas y eventos culturales para mostrar la riqueza de Buenaventura.

muchos bonaverenses, así se le decía a la gente de Buenaventura, bonaverenses, consideran esta canción un homenaje a su ciudad, y aunque Jairo nunca la presentó como un himno oficial. Durante los años 80, Buenaventura era la principal puerta marítima del país y también una fuente inagotable de talento musical. La canción ayudó a proyectar una imagen positiva y alegre de la región.

muchos bonaverenses, así se le dice a la gente de Buenaventura, bonaverenses, consideran esta canción un homenaje a su ciudad, y aunque Jairo nunca la presentó como un himno oficial.

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Bueno, prepárese porque ya estamos en el mes de agosto, estamos estrenando mes Familia Candela. Se vendrán muchas buenas sorpresas. ¿Cuáles? Solamente le digo, esté atento a nuestra programación porque lo que se viene es pura candela y candela durísima. Yo voy a seguir aquí contándoles esas historias que me encontré esta semana investigando ese maravilloso especial. Pude contactar amigos, a conocidos, músicos, porque hay cosas, y yo lo voy a confesar aquí al aire, lo voy a decir alejito, Dios mío, guárdame, como dice por ahí el meme. Hay cosas que me dejan duda, que yo digo, pero este dato no está como... Lo voy a corroborar con alguien más experto, o sea, alguien que de verdad sea estelar en el medio. Y así lo pude hacer, y porque estoy hablando de mi país, de mi tierra colombiana. Por eso quise ser muy certero a la hora de traerles este especial. Muy bien, familia Candela, nos vamos ahora para los llanos orientales. La gente del llano, porque el llano es lindo. Si existe una canción que logra transportar a cualquiera a las inmensas sabanas orientales de Colombia, esa es Ay, mi llanura. Me va a lanzar a cantar.

compuesta por Arnulfo Briseño Contreras, uno de los grandes exponentes de la música llanera. Y más que una canción, es una declaración de amor al paisaje, al trabajo del llanero y a su libertad. En el torneo internacional del joropo en Villavicencio y en muchas otras festividades de los llanos orientales, esta canción ocupa un lugar privilegiado, pues es un símbolo de identidad para el Meta, para Casanare, Arauca y Bichar. Y esto se los digo con toda la autoridad del caso, porque aquí voy a ser creído, Alejo y oyentes de la familia Candela. Mi padre fue el presentador del Festival Internacional del Joropo durante muchos años. Él vive en Villavicencio y tuve la oportunidad de preguntarle por más daticos de esta canción y de esas festividades. Muy bien, Arnulfo Briseño también fue compositor de numerosas obras dedicadas al llano, pero ninguna alcanzó el impacto de Ay mi llanura. La canción ha sido interpretada por artistas colombianos y venezolanos, reflejando la cultura compartida de los llanos. En muchas escuelas del Meta se enseñan como parte del patrimonio cultural de la región esta canción. Son datos verídicos. En una época en la que la música andina y la tropical dominaban la radio nacional, el joropo encontró en esta canción una embajadora para llegar a todo el país. Se ve lo importante de una canción, lo que puede hacer en el país, ¿no? Así como Cali Pachanguero representa a Cali, Ay mi llanura representa el inmenso corazón de los llanos orientales. Arnulfo logró que una región entera se sintiera retratada en una sola canción. Eso solo lo consiguen las obras que nacen desde el amor por la tierra. Y familia Candela, hay canciones que hablan de ciudades y otras que retratan horizontes infinitos. Así que, entre todos,

cucarachas, pero ¿para dónde cree que vamos, Chumeche? Chumeche, ¿para dónde cree que nos vamos a ir? ¿Ah? Está muy chirriada esta tarde. Pues ya saben para dónde nos vamos. Pues nos vamos para ningún lado, nos quedamos aquí en Bogotá. Porque este sonido tradicional de Bogotá, y es que hay tantas cosas, es encantador, es encantador. Este especial me lo estoy disfrutando muchísimo, Familia Candela, porque es encantador todo lo que uno encuentra detrás de esas historias. Pues yo sé que si le digo a usted que hay una gata muy golosa, ya sabe qué canción vamos a hablar, ¿cierto?

bueno, la gata golosa, el sonido tradicional de Bogotá, y fue compuesta por Fulgencio García. La gata golosa es uno de los pasillos más famosos de Colombia. Su nombre se inspiró en un restaurante tradicional de Bogotá que reunía artistas, periodistas y políticos a comienzos del siglo XX. Con el tiempo, la melodía se convirtió en un símbolo sonoro de la capital. Aunque Bogotá ha cambiado enormemente con el paso de los años, esta pieza sigue evocando la elegancia de la ciudad de antaño con sus cafés, tertulias y serenatas. Esos caballeros con sus gabanes, sus sombreros, sus paraguas, las damas elegantísimas, todas bellísimas. Bueno, pues el restaurante La Gata Golosa existió realmente y fue un punto de encuentro de la vida cultural bogotana. La canción ha sido interpretada por bandas sinfónicas, estudiantinatas y orquestas de cámara. Es una de las piezas más representativas del pasillo colombiano. Aquí va el datico. A comienzos del siglo XX, el pasillo era el género elegante por excelencia. La gata golosa ayudó a consolidarlo como una expresión musical profundamente colombiana. Es una de las melodías más interpretadas por agrupaciones de música andina dentro y fuera del país. Pocas personas saben que el nombre de la canción no nació de un personaje, sino de un establecimiento que marcó la vida cultural de Bogotá, así como se los dije, un restaurante aquí en la ciudad de Bogotá. Pues familia Candela, antes de los grandes escenarios, Bogotá tenía cafés donde la música era protagonista. Y de allí es donde nace esta melodía que aún hoy representa la elegancia de nuestra capital. Para los que hemos sido adoptados, que venimos de otras ciudades a convivir con ustedes los bogotanos, gracias por mostrarnos esta cultura tan bonita, tan extraordinaria. Y con estas canciones sí que se enamora uno. Aquí está La Gata Golosa en Candela.

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1: Yo se los dije, familia Candela, que nos iban a quedar faltando muchas ciudades y yo creo, Alejito, sí o no, que vamos a tener una segunda entrega de este especial. Yo creo que sí. Porque aquí vamos a cerrar con broche de oro este primer capítulo de este especial. Está muy especial, ¿sí o no? Valga la redundancia, se vale en este momento la redundancia. Bueno, nos vamos para el año 1970, familia Candela. Espero que usted, antes de continuar, pues haga los comentarios que le nazcan hacer de este especial. Me encantaría saberlos. La verdad, si hay algo que faltó, que de pronto a usted diga, oiga, pero faltó decir esto, Mr. DJ, hágamelo saber porque eso me va a alimentar muchísimo más, y no solamente a mí, sino a todos nuestros oyentes de la familia Candela. Bueno, continuamos. Nos vamos para el año 1970. Grandioso año. El maestro Lucho Bermúdez compuso una de las canciones que con el tiempo se convirtió en el himno sentimental de millones de colombianos. Su intención era sencilla y poderosa: crear una obra que exaltara la belleza de la diversidad y el orgullo que pertenecen a este país. ¿A usted lo hace orgulloso pertenecer a Colombia? Yo sé que dijo que sí. Bueno, pues aquí está la canción que lo va a hacer sentir orgulloso de nuestro país. Y no importa si un colombiano está en Bogotá, en Miami, en Orlando, Florida, en Madrid, en Sydney, en Tokio, en donde sea. Cuando suenan los primeros acordes, todos, absolutamente todos los que están fuera del país, todos la cantan. Se les pone la piel de gallina. Como dice Amparo Grisales, se les eriza la piel. La canción se nos eriza, claro, a mí también. La canción se ha convertido en un símbolo de unión para quienes viven dentro y fuera del país. Ha sonado en celebraciones deportivas, visitas diplomáticas, festivales internacionales y encuentros de colombianos en el exterior. Muchos colombianos la consideran el segundo himno nacional, aunque ese reconocimiento no es oficial. Es una de las canciones colombianas más interpretadas por bandas marciales y orquestas sinfónicas. Lucho Bermúdez dedicó su vida a llevar los ritmos colombianos por América y Europa. Y esta canción resume ese sueño de mostrar al mundo la riqueza musical del país. Su obra abrió puertas para que cumbias, porros y gaitas colombianas fueran reconocidas internacionalmente. No existe otra canción que despierte tanto sentimiento de pertenencia entre los colombianos cuando están lejos de su tierra. Lucho Bermúdez no escribió un himno por encargo. Lo hizo porque estaba convencido de que Colombia merecía una canción que uniera a todas sus regiones. Más de medio siglo después, sigue cumpliendo esa misión. Y es que, familia Candela, hay canciones que representan una ciudad, una región, una fiesta. Pero hay una que representa a todo un país. Con ella cerramos este viaje por las bandas sonoras de las fiestas colombianas. Y por favor, yo quiero que ustedes allá al otro lado lo hagan simbólicamente. Le demos un enorme aplauso para el maestro Lucho Bermúdez y una obra que vi. Lucho Bermúdez no escribió un himno por encargo. Lo hizo porque estaba convencido de que Colombia merecía una canción que uniera a todas sus regiones. Más de medio siglo después, sigue cumpliendo esa misión. Y es que, familia Candela, hay canciones que representan una ciudad, una región, una fiesta. Pero hay una que representa a todo un país. Con ella cerramos este viaje por las bandas sonoras de las fiestas colombianas. Y por favor, yo quiero que ustedes allá al otro lado lo hagan simbólicamente. Le demos un enorme aplauso para el maestro Lucho Bermúdez y una obra que vi. Con ella cerramos este viaje por las bandas sonoras de las fiestas colombianas. Y por favor, yo quiero que ustedes allá al otro lado lo hagan simbólicamente. Le demos un enorme aplauso para el maestro Lucho Bermúdez y una obra que vive, una región, una fiesta. Pero hay una que representa a todo un país. Con ella cerramos este viaje por las bandas sonoras de las fiestas colombianas. Y por favor, yo quiero que ustedes allá al otro lado lo hagan simbólicamente. Le demos un enorme aplauso para el maestro Lucho Bermúdez y una obra que vive a todo un país. Con ella cerramos este viaje por las bandas sonoras de las fiestas colombianas. Y por favor, yo quiero que ustedes allá al otro lado lo hagan simbólicamente. Le demos un enorme aplauso para el maestro Lucho Bermúdez y una obra que vive. Enorme aplauso para el maestro Lucho Bermúdez y una obra que vive.

una melodía que mantiene viva nuestra memoria. Porque mientras existan canciones como estas, Colombia seguirá bailando, celebrando y contando sus historias a través de la música. Espero que usted se haya sentido muy bien con este especial que, repito, de seguro vamos a tener en algún momento una segunda entrega porque nos quedó faltando. Les quedé debiendo. Yo soy Mr. DJ y esto fue Especiales Musicales Candela. Aquí no contamos canciones, descubrimos las historias que viven dentro de ellas. Hasta un próximo viaje musical por nuestros especiales musicales de Candela Estéreo. Bendiciones totales.

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